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1: Datos que probablemente no sabías. Tu cara es la cara de la persona que amaste en tu vida pasada. Cuando una persona se ríe dormida, no está riendo. Esto significa que un demonio se intenta apoderar de su alma. Los hospitales no te salvan la vida, solo retroceden la muerte. Cuando los gatos te miran fijamente, es porque hay un espíritu detrás de ti.
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1: Esta es la hora en La Voz de Antioquia. Son las 7 con 13 minutos. 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

0: Esta es la hora en La Voz de Antioquia. Son las 7 con 21 minutos. 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
3: La Ceja del Tambo es uno de los municipios que despierta mayor interés en el oriente antioqueño por su cercanía a Medellín y sus múltiples atractivos. El clima frío es el normal en esta población tradicional cultivadora de flores. Lugares mágicos como el Salto del Buey, finca hoteles, un parque amplio de gran actividad comercial y muchos sitios de diversión nocturna son algunas de las razones por las cuales quienes toman la Ruta Verde de Antioquia siempre pasan por la Ceja del Tambo.
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1: Esta es la hora en La Voz de Antioquia. Son las 7 con 29 minutos. 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
1: Esta es la hora en La Voz de Antioquia. Son las 7:42. 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

0: Esta es la hora en La Voz de Antioquia. Son las 7 con 51 minutos. 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
3: La grúa amable. Grúa trabajaba duro en el ferrocarril, pero el altivo tren expreso la ignoraba.
4: Yo no me hablo con una pobre grúa,
3: dijo el tren. Un día, que el ingeniero llegaba tarde, el tren expreso exclamó:
4: no lo necesito, puedo manejarme solo.
3: Entonces el tren se dirigió solo hacia la estación, pero no vio una piedra que había en las vías. ¡Cata, crack! Chocó con la piedra y se descarriló.
4: ¡Socorro! ¡Socorro!
3: Gritó el tren. Y grúa, que era muy humilde con un gancho y su cadena, lo levantó y lo puso de pie nuevamente en la vía férrea, apartó la piedra del camino y dejó que el tren transitara de nuevo.
4: ¡Gracias!
3: Dijo el expreso.
4: ¿Pero por qué me ayudas?
3: Porque creo que es importante ser amable con los demás, le contestó la grúa. El tren se sintió tan mal. Sabía que él no había sido amable con la grúa.
4: Lo siento mucho,
3: dijo el tren.
4: Desde ahora somos un equipo.
1: ¿Qué mensaje te aportó esta historia para aplicarla en tu vida?
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5: Esta es la hora. En La Voz de Antioquia, son las 8 con un minuto. 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
7: Lo que te hizo esa persona ya pasó, no lo puedes cambiar. Los estoicos no perdonaban porque otros lo merecían, perdonaban porque ellos merecían paz interior. Aferrarte al rencor es como tomar veneno esperando que el otro sufra. Perdonar no es olvidar, es liberarte y vivir sin cadenas.
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1: Esta es la hora en La Voz de Antioquia. Son las 8 con 11 minutos. 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

0: Esta es la hora en La Voz de Antioquia. Son las 8:24. 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

Mira, Raúl, pa' mí las deudas de juego son siempre deudas de honor. Te gané lo que más quiero. Ya había otra deuda anterior. Creo que ya estamos a mano. Y me pagas ahora mismo si te queda algo de honor.

0: Esta es la hora en La Voz de Antioquia. Son las 8 con 30 minutos. 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

0: Esta es la hora en La Voz de Antioquia. Son las 8:51. 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

0: Esta es la hora en La Voz de Antioquia. Son las 9 en punto. 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

0: es hora de dormir. Hola mis amigos, soy Copito. Es hora de dormir. Vete a la camita que mañana el sol vuelve a salir. ¡Sí! ¡Ah! Con la bendición de mamacita y también de tu papá. Y esa oración que te protege del sueño al despertar. ¡Sí! ¡A dormir! Bueno, amiguitos, felices sueños. ¡Pórtense bien! ¡Sí! ¡Hasta mañana! Es hora de ir a la camita. ¡Sí! ¡Buenas noches!
1: Todos los niños a dormir.
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1: Esta es la hora en La Voz de Antioquia. Son las 9 con 12 minutos. 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

0: Esta es la hora en La Voz de Antioquia. Son las 9 con 20 minutos. 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
1: 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Objetos que nos facilitaron la vida desde nuestra infancia. Y te los recuerda Juan Felipe Tobón.
2: El topollillo.
3: Y ahora, el besito de las buenas noches. Y ¡a la camita! ¡A la camita!
2: Gillo es un personaje creado por la artista italiana Madame María Perego y Guido Stagnaro en 1958. Es un ratoncito de goma espuma que se convirtió en el ícono infantil de la época. Topollillo significa ratón Luis en italiano.
3: ¡A la camita! Lo dije yo primero.
2: Su primera aparición televisiva fue en 1959 en el programa italiano Canzonissima. Fue un invitado recurrente en el show de Ed Sullivan en los años 60 y principios de los 70. Su voz original fue interpretada por el actor Raúl Gómez y más tarde David Gómez.
3: ¿Me das el besito de las buenas noches?
1: 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Son y serán parte de una historia que jamás volverá. 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

0: Esta es la hora en La Voz de Antioquia. Son las 9:31. 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
3: Esta es la hora. En La Voz de Antioquia, son las 9:42, La Voz de Antioquia, de la cadena radial Júpiter.
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0: Esta es la hora en La Voz de Antioquia. Son las 9 con 52 minutos. 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
1: Esta es la hora en La Voz de Antioquia. Son las 9:59. 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
1: Esta es la hora en La Voz de Antioquia. Son las 10. Con 13 minutos, La Voz de Antioquia de la cadena radial Júpiter.
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1: Esta es la hora en La Voz de Antioquia. Son las 10 con 20 minutos. 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
3: 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Y te los recuerda Juan Felipe Tobón.
4: Pinocho. Pinocho es una marioneta de madera que aparece en el libro de las aventuras de Pinocho, escrito por Carolo Cayodi. Es la historia del carpintero Geppetto, que talla a Pinocho porque le faltaba un hijo, y este cobra vida. El hada azul le promete que, si se porta bien, lo convertiría en un niño de carne y hueso. Geppetto, el viejo carpintero, deseaba que su última creación, Pinocho, fuera una bonita marioneta de madera, que este fuera su niño y se convirtiera en un niño de verdad. El hada azul, no sin antes advertir a Pinocho que para ser un niño de verdad debería demostrar que era generoso, obediente y muy sincero. Sin embargo, Pinocho era mentiroso.
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0: Esta es la hora en La Voz de Antioquia. Son las 10 con 30 minutos. 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
2: Esta es la hora en La Voz de Antioquia. Son las 10:43. 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
1: Esta es la hora en La Voz de Antioquia. Son las 10:50. 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

0: Esta es la hora en La Voz de Antioquia. Son las 10 con 59 minutos. 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
2: Estas son algunas señales claras de tu cuerpo que no puedes seguir pasando por alto. Cuando hay hinchazón, te está diciendo que no le gusta lo que comes. Cuando hay mal aliento, pide depuración interna. 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Cuando hay olvidos, quiere decir que estás agotado, no distraído. Cuando hay calambres, pide nutrientes, no excusas. Cuando hay dolor de cabeza, necesitas agua, no pastillas. Cuando hay caída del cabello, pide que mires tu tiroides. Cuando hay ojo seco, ruega grasas saludables. Y cuando hay tobillos hinchados, dice, suelta lo que retienes.
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1: Esta es la hora en La Voz de Antioquia. Son las 11 con 12 minutos. 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

0: Esta es la hora en La Voz de Antioquia. Son las 11 con 21 minutos. 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
2: 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Conócelas con Juan Felipe Tobón.
3: La montaña que ruge. En Nariño hay una colina que emite sonidos extraños como si un animal gigante respirara bajo la tierra.
2: Apuesto que esto no lo sabías. Recuérdalo siempre, Colombia es de...

0: Esta es la hora en La Voz de Antioquia. Son las 11 con 29 minutos. 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
3: Esta es la hora en La Voz de Antioquia. Son las 11 con 42 minutos. 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

0: Esta es la hora en La Voz de Antioquia. Son las 11 con 52 minutos. 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
1: Oh libertad que perfumas las montañas de mi tierra, deja que aspiren mis hijos tus olorosas esencias. Amo el sol porque anda libre sobre la azulada esfera, el huracán porque silba con libertad en las selvas. El hacha que mis mayores me dejaron por herencia, la quiero porque a sus golpes libres acentos resuenan. Forjen déspotas tiranos largas y duras cadenas para el esclavo que humilde sus pies de rodillas besa. Yo que nací altivo y libre sobre una sierra antioqueña, llevo el hierro entre las manos porque en el cuello me pesa. Nací sobre una montaña, mi dulce madre me cuenta que el sol alumbró mi cuna sobre una pelada sierra. Nací libre como el viento de las selvas antioqueñas, como el cóndor de los Andes que de monte en monte vuela. Pichón de águila que nace sobre el pico de una peña, siempre le gustan las cumbres donde los vientos refrescan. Cuando desciendo hasta el valle y oigo tocar la corneta, subo a las altas montañas a dar el grito de alerta. Muchachos, les dijo a todos los vecinos de la selva, la corneta está sonando, tiranos hay en la sierra. Mis compañeros alegres el hacha en el monte dejan para empuñar en sus manos la lanza que el sol platea. Con el morral a la espalda cruzamos llanos y cuestas y atravesamos montañas y anchos ríos y altas sierras. Y cuando el fin divisamos, allá en la llanura intensa, las toldas del enemigo que entre humo y gente blanquea. Volamos como huracanes regados sobre la tierra. ¡Ay del que espere empuje de nuestras lanzas revueltas! Perdonamos al rendido, porque también hay nobleza, y en los bravos corazones que nutren las viejas selvas. Cuando volvemos triunfantes, las niñas de las aldeas rinden coronas de flores a nuestras frentes serenas. A la luz de alegre tarde, pálida bronceada, subo a las de la montaña en la cima nuestras cabañas blanqueadas. Bajamos cantando al valle porque el corazón se alegra, porque siempre arranca gritos la vista de nuestra tierra. En la oración, las campanas con golpe pausado suenan. En el morral a la espalda vamos subiendo la cuesta. Las brisas de las colinas bajan cargadas de esencia. La luna brilla redonda y el camino amarillea. Ladran alegres los perros detrás de las arboledas. El corazón oprimido de gozo palpita y tiembla. Caminamos, caminamos y blanquean y se abren con ruido de las cabañas las puertas. Lágrimas, gritos, suspiros, besos y sonrisas tiernas, entre apretados abrazos y entre emociones revientan. Oh libertad que perfumas las montañas de mi tierra, deja que aspiren mis hijos tus olorosas esencias. Eso soy, soy tu voz, soy La Voz de Antioquia.
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0: Esta es la hora en La Voz de Antioquia. Son las 12:03. 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
4: ¿Sabías que una manzana al día aleja al médico de tu casa? 4 almendras al día le dicen no al cáncer. 1 limón al día no permite que ingrese la grasa a tu cuerpo. 8 vasos de agua al día no permite que tengas piel seca. 4 dátiles al día no permiten debilidad en tu cuerpo. 8 horas de sueño impiden que tengas depresión.
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1: Esta es la hora en La Voz de Antioquia. Son las 12 con 11 minutos. 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

0: Esta es la hora en La Voz de Antioquia. Son las 12 con 20 minutos. 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
3: Santa Bárbara, ubicado en el filo de la cordillera, este municipio goza de amplias panorámicas sobre el cañón del río Cauca y el suroeste de Antioquia. Es famoso por su constante producción de frutas tropicales, como el mango. Dos de sus corregimientos tienen una gran dinámica, Versalles y Damasco, este último conocido por ser un centro de deportes de aventura como el parapente.
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0: Esta es la hora en La Voz de Antioquia. Son las 12:31. 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
3: Esta es la hora en La Voz de Antioquia. Son las 12 con 43 minutos. 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

0: Esta es la hora en La Voz de Antioquia. Son las 12 con 59 minutos. 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
3: Si estás enfermo, come esto. Cuando está el hierro bajo, consume lentejas. 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
1: Esta es la hora en La Voz de Antioquia. Es la 1:12. 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

0: Esta es la hora en La Voz de Antioquia. Es la 1:22. 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
2: 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Un paraíso que no te arrepentirás de conocer. Este, uno de nuestros atractivos turísticos.
3: Teatro Metropolitano. Inicia con la inauguración el 19 de febrero de 1987. La edificación del Teatro Metropolitano se levantó sobre un lote de 19.000 metros cuadrados, 10.000 de ellos construidos en una edificación austera de aspecto severo y noble. Se estima que su fachada incluyó 1.200.000 unidades de ladrillos. Su sala tiene capacidad para 1.634 espectadores, 1.262 en platea y 372 en el balcón. Este escenario es un gran teatro. Ofrece 916 metros cuadrados, una boca de 18 metros, un proscenio de 19 metros y una altura de 24 metros de parrilla. Foso de orquesta, camerinos y está dotado con sistema de tramoya, sonido, iluminación y parqueadero para 352 vehículos. El teatro tiene una ubicación equidistante con los principales sectores de la ciudad, cerca al centro administrativo La Alpujarra, Plaza Mayor y el edificio inteligente de empresas públicas. En noviembre del 2001, se designó con el nombre de Teatro Metropolitano José Gutiérrez Gómez, como homenaje a este hombre cívico antioqueño que en su calidad de socio fundador de la Asociación Medellín Cultural llevó a cabo innumerables y exitosas gestiones ante el Banco de la República de Colombia para la construcción de este teatro. Proporcionó a la ciudad de Medellín y sus habitantes el lugar más importante para el desarrollo de las actividades culturales. Allí se han presentado más de 4.700 eventos con una asistencia cercana a los 3.5 millones de espectadores. Las presentaciones han incluido la música y las artes escénicas en diversas manifestaciones, siendo pionero a lo largo de la historia en la conservación, difusión y proyección de la música clásica y teniendo como su columna vertebral la programación de la temporada internacional de música clásica.
2: 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Un paraíso terrenal, lleno de mujeres bellas y la cordialidad de su gente la hacen inigualable. 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

0: Esta es la hora en La Voz de Antioquia. Es la 1:29. 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

0: Esta es la hora en La Voz de Antioquia. Es la 1:41. 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

0: Esta es la hora en La Voz de Antioquia. Es la 1:51. 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
0: Esta es la hora en La Voz de Antioquia. Es la 1:57, La Voz de Antioquia de la cadena radial Júpiter.
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1: Esta es la hora en La Voz de Antioquia. Son las 2 con 12 minutos. 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

0: Esta es la hora en La Voz de Antioquia. Son las 2 con 22 minutos. 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

0: Esta es la hora en La Voz de Antioquia. Son las 2:30. 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
2: Esta es la hora en La Voz de Antioquia. Son las 2 con 42 minutos. 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

0: Esta es la hora en La Voz de Antioquia. Son las 2 con 51 minutos. 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

0: Esta es la hora en La Voz de Antioquia. Son las 2 con 58 minutos. 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
3: Aprende a leer a las personas con su gesto sin que se den cuenta. 1. Las personas que cruzan las piernas tan pronto como se sientan tienden a tener fuertes ambiciones y actividades proactivas. 2. Las personas que tocan habitualmente su barbilla mientras hablan generalmente son cautelosas en sus actuaciones. 3. Aquellos que cruzan frecuentemente sus brazos sobre su pecho suelen tener opiniones fuertes, pero también pueden ser tercos. 4. Cuando alguien aparenta estar sorprendido por más de 3 segundos, definitivamente es un falso. 5. Si imitan tu lenguaje corporal, la conversación probablemente está yendo muy bien. 6. Si una persona se ríe demasiado, incluso por cosas tontas, está profundamente sola por dentro. 7. Finalmente, si su tono de voz interno sube y baja, es muy probable que estén interesados en lo que planteas.
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1: Esta es la hora en La Voz de Antioquia. Son las 3:11. 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

0: Esta es la hora en La Voz de Antioquia. Son las 3 con 22 minutos. 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
2: Cuando quieras recorrer el mundo, comienza por nuestra ciudad de Medellín. Un paraíso que no te arrepentirás de conocer. Este, uno de nuestros atractivos turísticos.
3: La Comuna 13. Que seas paisa, turista o estudiante de intercambio en Medellín, tienes que ir a visitar la Comuna 13, ahora famosa por sus murales. Se trata de un verdadero símbolo de transformación social y de seguridad que ha vivido Medellín en las últimas décadas. Es sin duda uno de los mejores sitios para visitar en Medellín. Unos años atrás era considerado uno de los barrios más peligrosos de la ciudad más peligrosa del mundo, Medellín. Estaba gobernada por la violencia y el tráfico de drogas. Hoy la Comuna 13, visitada por cientos y cientos de turistas cada día, ha logrado una transformación impresionante. El arte urbano ha dado un rumbo a la comuna y es un símbolo del renacer de Medellín. Ahora la Comuna 13 es famosa por su concentración de arte callejero, grafitis, hip hop, breakdance. Nuevas infraestructuras, incluyendo un metrocable, 6 escaleras mecánicas, volvieron la vida más fácil para los habitantes de la comuna. Para entender lo que representa la Comuna 13, cabe conocer el contexto de su violenta historia. La Comuna 13 fue habitada al principio por campesinos desplazados de la guerra que había en las zonas rurales de Colombia, ubicada en las colinas del occidente de Medellín. Esta zona se volvió el lugar perfecto para el tráfico de drogas durante los años 80 por el difícil acceso y sus múltiples callejones. De esta comuna los narcos reclutaban sus sicarios para quienes la carrera criminal era la única forma de poder subir el escalón social, los cuales habían declarado la guerra al Estado, que se volvió el epicentro de una guerra entre paramilitares, ejército y narcotraficantes. Un clima de violencia en medio de la pobreza que reinaba en el sector. Después de 1993, esa estructura quedó huérfana y la Comuna 13 queda en manos de paramilitares y guerrilla, quienes sembraron el terror con varios atentados. Es entonces como entre ellos se peleaban el control de la zona. En 2002, el Estado colombiano decide retomar el control sobre la Comuna 13 a través de varias intervenciones militares muy violentas que afectó tanto a los paramilitares como a la guerrilla e incluso a la población, con muchos muertos y desaparecidos. En la actualidad la Comuna 13 es mucho más tranquila gracias al apoyo del Estado y sobre todo gracias al esfuerzo de la comunidad. La Comuna 13 cuenta ahora con 6 escaleras eléctricas y un metrocable que conectan sus barrios marginados, haciendo la vida mucho más fácil para sus habitantes y permitiendo de esa manera el turismo. Hoy en día la comuna es todo un orgullo y ejemplo de superación social. Es el símbolo del renacer de Medellín después de su pasado violento, visitada día tras día por miles de turistas en una zona muy tranquila y segura. Se ha vuelto uno de los lugares más atractivos por los turistas en Medellín.
2: 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Un paraíso terrenal, lleno de mujeres bellas y la cordialidad de su gente la hacen inigualable. 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

0: Esta es la hora en La Voz de Antioquia. Son las 3 con 29 minutos. 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
3: Esta es la hora en La Voz de Antioquia. Son las 3 con 41 minutos. 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
1: Esta es la hora en La Voz de Antioquia. Son las 3 con 50 minutos. 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

0: Esta es la hora en La Voz de Antioquia. Son las 3 con 59 minutos. 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
3: ¿Sabías que una manzana al día aleja al médico de tu casa? 4 almendras al día le dicen no al cáncer. 1 limón al día no permite que ingrese la grasa a tu cuerpo. 8 vasos de agua al día no permite que tengas piel seca. 4 dátiles al día no permiten debilidad en tu cuerpo. 8 horas de sueño impiden que tengas depresión.
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1: Esta es la hora en La Voz de Antioquia. Son las 4 con 12 minutos. 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

0: Esta es la hora en La Voz de Antioquia. Son las 4:20. 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
2: La fiesta de María es el 8 de diciembre, patrona de los matrimonios y los conflictos. Las madres siempre están desatando nudos en el hogar. María Santísima, la mejor de las madres, conoce muy bien los nudos que nos atan al pecado y a problemas que parecen no tener solución. Ella desata nuestros nudos. Confiemos todo en sus manos, sobre todo los nudos de la vida conyugal. Esta devoción comenzó en Hamburgo, Alemania. Esta devoción se ha propagado por todo el mundo, sobre todo en los últimos años en la Argentina. Está rodeada de ángeles que le asisten, pues ella es la reina. A su izquierda el ángel le alcanza la cinta llena de nudos y a su derecha otro ángel recoge la cinta ya desatada. La Virgen desata nudos es una evocación de la Inmaculada Concepción con la luna bajo sus pies. Ella no solo desata los nudos, sino que aplasta con su pie la causa de todos ellos, la maldita serpiente fomentadora del pecado. La Virgen quiere ayudarnos, pero requiere nuestra humildad para dejarnos llevar de su mano. Hay que saber que estamos en batalla espiritual. El demonio no puede contra el Hijo de María, Jesús, y anda tras sus otros hijos. ¿Quiénes son los hijos de María? La Biblia nos dice: entonces, despechado contra la mujer, se fue a hacer la guerra al resto de sus hijos, los que guardan los mandamientos de Dios y mantienen el testimonio de Jesús. Pero mientras seamos hijos fieles, el enemigo no podrá vencernos. La madre es refugio seguro. Te invitamos a compartir con nosotros y a rezar la novena de la Virgen de Satanudos a través de La Voz de Antioquia.

Esta novena puede ser rezada para una o varias intenciones. Aunque no es obligatorio, es conveniente comenzarla 9 días antes del día 8 de diciembre o de cualquier otro mes del año, de modo que el último día de la novena coincida con el día 7 del mes. Lo ideal sería que se concluyera la novena participando de la Santa Misa el día 8. Novena a la Virgen de Satanudos. Puestos en la presencia de Dios, ante quien siempre estamos, en quien somos y por quien vivimos, hacemos con calma y fe la señal de la Santa Cruz. En el nombre del Padre, del Hijo y del Espíritu Santo. Día sexto. Se celebraron unas bodas en Caná de Galilea y la Madre de Jesús estaba allí. Jesús también fue invitado con sus discípulos. Y como faltaba vino, la Madre de Jesús le dijo: «¿No tienen vino?». Jesús le respondió: «Mujer, ¿qué tenemos que ver nosotros? Mi hora no ha llegado todavía». Pero su madre dijo a los sirvientes: «Hagan todo lo que él le diga». La vida del hombre es una fiesta en la que a veces se acaba el vino. Diversas circunstancias nos entristecen, nos perturban o llegan a hacernos perder las ganas de vivir. Es que, como dijo San Agustín de Hipona, el corazón del hombre está inquieto y no encuentra sosiego hasta que no descansa en Dios. Si nos detenemos de modo obsesivo en las contrariedades y perdemos de vista lo fugaz que es la vida, si le damos demasiada importancia a lo que solo son las cosas que pronto pasan, perdemos perspectiva y se agua la fiesta de nuestra vida. Pongamos en Dios nuestra mirada y pase lo que pase, no dejemos de agradecerle lo que somos y lo que tenemos. María, Virgen de la Alegría y de la Fiesta, desata los nudos que nos entristecen y no nos permiten disfrutar de la vida. Tú que con toda la delicadeza presentaste al Señor las necesidades de los novios de Caná y evitaste que se arruinara la fiesta, pídele a Jesús que cambie el agua de nuestros males en vino generoso para celebrar la vida en abundancia que Dios nos regaló. Te lo pedimos a ti que desata los nudos para que presentes a Dios nuestra oración. Oración para todos los días. Santa María, llena de la presencia de Dios, durante los días de tu vida aceptaste con toda humildad la voluntad del Padre y el maligno nunca fue capaz de enredarte con sus confusiones. Ya junto a tu Hijo, intercediste por vuestras dificultades y con toda la sencillez y paciencia nos diste ejemplo de cómo desenredar la madeja de nuestras vidas. Al quedarte para siempre como Madre nuestra, pones en orden y haces más claro los lazos que nos unen al Señor. Santa María, Madre de Dios y Madre nuestra, tú que con corazón materno desatas los nudos que entorpecen nuestra vida, te pedimos que nos recibas en tus manos y que nos libres de las ataduras y confusiones con que nos hostiga el que es nuestro enemigo. Por tu gracia, por tu intercesión, con tu ejemplo, líbranos de todo mal. Y desata los nudos que impiden nos unamos a Dios para que libres de toda confusión y error, tengamos en Él puestos nuestros corazones y podamos servirte siempre en nuestros hermanos. María, mujer feliz y llena de la gracia divina, desata los nudos que nos mantienen sometidos al pecado y alejados de la gracia. Concédenos comprender que solo en Dios está nuestra felicidad. Ayúdanos a aceptarnos tal como somos y haz que nos abramos a la gracia vivificante y transformante. Te lo pedimos a ti, la que desata los nudos, para que presente a Dios nuestra oración. Padre nuestro que estás en el cielo, santificado sea tu nombre. Venga a nosotros tu reino, hágase tu voluntad en la tierra como en el cielo. Danos hoy nuestro pan de cada día. Perdona nuestras ofensas como también nosotros perdonamos a los que nos ofenden. No nos dejes caer en tentación y líbranos del mal. Dios te salve María, llena eres de gracia, el Señor es contigo. Bendita tú entre las mujeres y bendito el fruto de tu vientre Jesús. Santa María, Madre de Dios, ruega por nosotros los pecadores, ahora y en la hora de nuestra muerte. Dios te salve María, llena eres de gracias, el Señor es contigo. Bendita tú entre todas las mujeres y bendito el fruto de tu vientre Jesús. Santa María, Madre de Dios, ruega por nosotros pecadores, ahora y en la hora de nuestra muerte. Dios te salve María, llena eres de gracia, el Señor es contigo. Bendita tú entre todas las mujeres y bendito el fruto de tu vientre Jesús. Santa María, Madre de Dios, ruega por nosotros los pecadores, ahora y en la hora de nuestra muerte. Gloria al Padre, gloria al Hijo, gloria al Espíritu Santo.
como era en un principio, ahora y siempre, por los siglos de los siglos. Oración de consagración a María. Señora y Madre mía, Virgen Santa, María, la que desata los nudos, a tus pies me encuentro para consagrarme a ti. Con filial afecto te ofrezco en este día cuanto soy y cuanto tengo, mis ojos para mirarte, mis oídos para escucharte, mi voz para cantar tus alabanzas, mi vida para servirte, mi corazón para amarte. Acepta, Madre mía, el ofrecimiento que te hago y colócame junto a tu corazón inmaculado. Ya que soy todo tuyo, Madre de Misericordia, la que desata los nudos que aprisionan nuestro pobre corazón, guárdame y protégeme como posesión tuya. No permitas que me deje seducir por el maligno, ni que mi corazón quede enredado en sus engaños. Enséñame a aceptar los límites de mi condición humana, sin olvidar que puedo superarme con la ayuda de la gracia y que agradezca siempre a Dios por mi existencia. Ilumíname para que no deseche al Creador por las criaturas, ni me aparte del camino que Él pensó para mí.

0: La Voz de Antioquia presentó a esta hora la novena a la Virgen de Satanudos.
1: Esta es la hora en La Voz de Antioquia. Son las 4:29. 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

0: Por la señal de la Santa Cruz, de nuestros enemigos, líbranos, Señor Dios nuestro. En el nombre del Padre, y del Hijo, y del Espíritu Santo. Amén. Jesús, mi Señor y Redentor, yo me arrepiento de todos los pecados que he cometido hasta hoy, y me pesa de todo corazón, porque con ellos he ofendido a un Dios tan bueno. Propongo firmemente no volver a pecar, y confío que por tu infinita misericordia me has de conceder el perdón de mis culpas y me has de llevar a la vida eterna. Amén. Primer misterio:
1: la resurrección de Jesucristo.
0: Padre nuestro que estás en el cielo, santificado sea tu nombre. Venga a nosotros tu reino. Hágase tu voluntad en la tierra como en el cielo.
2: Danos hoy nuestro pan de cada día. Perdona nuestras ofensas, como también nosotros perdonamos a los que nos ofenden. No nos dejes caer en la tentación y líbranos del mal. Amén.
0: Dios te salve María, llena eres de gracia, el Señor está contigo. Bendita tú eres entre todas las mujeres, y bendito es el fruto de tu vientre, Jesús.
2: Santa María, Madre de Dios, ruega por nosotros los pecadores, ahora y en la hora de nuestra muerte. Amén.
0: Dios te salve María, llena eres de gracia, el Señor está contigo. Bendita tú eres entre todas las mujeres, y bendito es el fruto de tu vientre, Jesús.
2: Santa María, Madre de Dios, ruega por nosotros los pecadores, ahora y en la hora de nuestra muerte. Amén.
0: Dios te salve María, llena eres de gracia, el Señor está contigo. Bendita tú eres entre todas las mujeres, y bendito es el fruto de tu vientre, Jesús.
2: Santa María, Madre de Dios, ruega por nosotros los pecadores, ahora y en la hora de nuestra muerte. Amén.
0: Dios te salve María, llena eres de gracia, el Señor está contigo. Bendita tú eres entre todas las mujeres, y bendito es el fruto de tu vientre, Jesús.
2: Santa María, Madre de Dios, ruega por nosotros los pecadores, ahora y en la hora de nuestra muerte. Amén.
0: Dios te salve María, llena eres de gracia, el Señor está contigo. Bendita tú eres entre todas las mujeres, y bendito es el fruto de tu vientre, Jesús.
2: Santa María, Madre de Dios, ruega por nosotros los pecadores, ahora y en la hora de nuestra muerte. Amén.
0: Dios te salve María, llena eres de gracia, el Señor está contigo. Bendita tú eres entre todas las mujeres, y bendito es el fruto de tu vientre, Jesús.
2: Santa María, Madre de Dios, ruega por nosotros los pecadores, ahora y en la hora de nuestra muerte. Amén.
0: Dios te salve María, llena eres de gracia, el Señor está contigo. Bendita tú eres entre todas las mujeres, y bendito es el fruto de tu vientre, Jesús.
2: Santa María, Madre de Dios, ruega por nosotros los pecadores, ahora y en la hora de nuestra muerte. Amén.
0: Dios te salve María, llena eres de gracia, el Señor está contigo. Bendita tú eres entre todas las mujeres, y bendito es el fruto de tu vientre, Jesús.
2: Santa María, Madre de Dios, ruega por nosotros los pecadores, ahora y en la hora de nuestra muerte. Amén.
0: Dios te salve María, llena eres de gracia, el Señor está contigo. Bendita tú eres entre todas las mujeres, y bendito es el fruto de tu vientre, Jesús.
2: Santa María, Madre de Dios, ruega por nosotros los pecadores, ahora y en la hora de nuestra muerte. Amén.
0: Dios te salve María, llena eres de gracia, el Señor está contigo. Bendita tú eres entre todas las mujeres, y bendito es el fruto de tu vientre, Jesús.
2: Santa María, Madre de Dios, ruega por nosotros los pecadores, ahora y en la hora de nuestra muerte. Amén.
0: Gloria al Padre, y al Hijo, y al Espíritu Santo.
2: Como era en el

0: Segundo misterio:
1: la ascensión de Jesucristo al cielo.
2: Padre nuestro que estás en el cielo, santificado sea tu nombre. Venga a nosotros tu reino. Hágase tu voluntad en la tierra como en el cielo.
0: Danos hoy nuestro pan de cada día. Perdona nuestras ofensas, como también nosotros perdonamos a los que nos ofenden. No nos dejes caer en la tentación y líbranos del mal. Amén.
2: Dios te salve María, llena eres de gracia, el Señor está contigo. Bendita tú eres entre todas las mujeres y bendito es el fruto de tu vientre Jesús.
0: Santa María, Madre de Dios, ruega por nosotros los pecadores, ahora y en la hora de nuestra muerte. Amén.
2: Dios te salve María, llena eres de gracia, el Señor está contigo. Bendita tú eres entre todas las mujeres y bendito es el fruto de tu vientre Jesús.
0: Santa María, Madre de Dios, ruega por nosotros los pecadores, ahora y en la hora de nuestra muerte. Amén.
2: Dios te salve María, llena eres de gracia, el Señor está contigo. Bendita tú eres entre todas las mujeres y bendito es el fruto de tu vientre Jesús.
0: Santa María, Madre de Dios, ruega por nosotros los pecadores, ahora y en la hora de nuestra muerte. Amén.
2: Dios te salve María, llena eres de gracia, el Señor está contigo. Bendita tú eres entre todas las mujeres y bendito es el fruto de tu vientre Jesús.
0: Santa María, Madre de Dios, ruega por nosotros los pecadores, ahora y en la hora de nuestra muerte. Amén.
2: Dios te salve María, llena eres de gracia, el Señor está contigo. Bendita tú eres entre todas las mujeres y bendito es el fruto de tu vientre Jesús.
0: Santa María, Madre de Dios, ruega por nosotros los pecadores, ahora y en la hora de nuestra muerte. Amén.
2: Dios te salve María, llena eres de gracia, el Señor está contigo. Bendita tú eres entre todas las mujeres y bendito es el fruto de tu vientre Jesús.
0: Santa María, Madre de Dios, ruega por nosotros los pecadores, ahora y en la hora de nuestra muerte. Amén.
2: Dios te salve María, llena eres de gracia, el Señor está contigo. Bendita tú eres entre todas las mujeres y bendito es el fruto de tu vientre Jesús.
0: Santa María, Madre de Dios, ruega por nosotros los pecadores, ahora y en la hora de nuestra muerte. Amén.
2: Dios te salve María, llena eres de gracia, el Señor está contigo. Bendita tú eres entre todas las mujeres, y bendito es el fruto de tu vientre Jesús.
0: Santa María, Madre de Dios, ruega por nosotros los pecadores, ahora y en la hora de nuestra muerte. Amén.
2: Dios te salve María, llena eres de gracia, el Señor está contigo. Bendita tú eres entre todas las mujeres, y bendito es el fruto de tu vientre Jesús.
0: Santa María, Madre de Dios, ruega por nosotros los pecadores, ahora y en la hora de nuestra muerte. Amén.
2: Dios te salve María, llena eres de gracia, el Señor está contigo. Bendita tú eres entre todas las mujeres, y bendito es el fruto de tu vientre Jesús.
0: Santa María, Madre de Dios, ruega por nosotros los pecadores, ahora y en la hora de nuestra muerte. Amén.
2: Gloria al Padre, y al Hijo, y al Espíritu Santo.
0: Como era en el principio, ahora y siempre, por los siglos de los siglos. Amén.

0: Tercer misterio.
1: La venida del Espíritu Santo sobre la Virgen María y los apóstoles.
0: Padre nuestro que estás en el cielo, santificado sea tu nombre. Venga a nosotros tu reino. Hágase tu voluntad en la tierra como en el cielo.
2: Danos hoy nuestro pan de cada día. Perdona nuestras ofensas, como también nosotros perdonamos a los que nos ofenden. No nos dejes caer en la tentación y líbranos del mal. Amén.
0: Dios te salve María, llena eres de gracia, el Señor está contigo. Bendita tú eres entre todas las mujeres, y bendito es el fruto de tu vientre, Jesús.
2: Santa María, Madre de Dios, ruega por nosotros los pecadores, ahora y en la hora de nuestra muerte. Amén.
0: Dios te salve María, llena eres de gracia, el Señor está contigo. Bendita tú eres entre todas las mujeres, y bendito es el fruto de tu vientre, Jesús.
2: Santa María, Madre de Dios, ruega por nosotros los pecadores, ahora y en la hora de nuestra muerte. Amén.
0: Dios te salve María, llena eres de gracia, el Señor está contigo. Bendita tú eres entre todas las mujeres, y bendito es el fruto de tu vientre, Jesús.
2: Santa María, Madre de Dios, ruega por nosotros los pecadores, ahora y en la hora de nuestra muerte. Amén.
0: Dios te salve María, llena eres de gracia, el Señor está contigo. Bendita tú eres entre todas las mujeres, y bendito es el fruto de tu vientre, Jesús.
2: Santa María, Madre de Dios, ruega por nosotros los pecadores, ahora y en la hora de nuestra muerte. Amén.
0: Dios te salve María, llena eres de gracia, el Señor está contigo. Bendita tú eres entre todas las mujeres, y bendito es el fruto de tu vientre, Jesús.
2: Santa María, Madre de Dios, ruega por nosotros los pecadores, ahora y en la hora de nuestra muerte. Amén.
0: Dios te salve María, llena eres de gracia, el Señor está contigo. Bendita tú eres entre todas las mujeres, y bendito es el fruto de tu vientre, Jesús.
2: Santa María, Madre de Dios, ruega por nosotros los pecadores, ahora y en la hora de nuestra muerte. Amén.
0: Dios te salve María, llena eres de gracia, el Señor está contigo. Bendita tú eres entre todas las mujeres, y bendito es el fruto de tu vientre, Jesús.
2: Santa María, Madre de Dios, ruega por nosotros los pecadores, ahora y en la hora de nuestra muerte. Amén.
0: Dios te salve María, llena eres de gracia, el Señor está contigo. Bendita tú eres entre todas las mujeres, y bendito es el fruto de tu vientre, Jesús.
2: Santa María, Madre de Dios, ruega por nosotros los pecadores, ahora y en la hora de nuestra muerte. Amén.
0: Dios te salve María, llena eres de gracia, el Señor está contigo. Bendita tú eres entre todas las mujeres, y bendito es el fruto de tu vientre, Jesús.
2: Santa María, Madre de Dios, ruega por nosotros los pecadores, ahora y en la hora de nuestra muerte. Amén.
0: Dios te salve María, llena eres de gracia, el Señor está contigo. Bendita tú eres entre todas las mujeres, y bendito es el fruto de tu vientre, Jesús.
2: Santa María, Madre de Dios, ruega por nosotros los pecadores, ahora y en la hora de nuestra muerte. Amén.
0: Gloria al Padre, y al Hijo, y al Espíritu Santo.
2: Como

0: Cuarto misterio:
1: la asunción de la Virgen María al cielo.
2: Padre nuestro que estás en el cielo, santificado sea tu nombre. Venga a nosotros tu reino. Hágase tu voluntad en la tierra como en el cielo.
0: Danos hoy nuestro pan de cada día. Perdona nuestras ofensas, como también nosotros perdonamos a los que nos ofenden. No nos dejes caer en la tentación y líbranos del mal. Amén.
2: Dios te salve María, llena eres de gracia. El Señor está contigo. Bendita tú eres entre todas las mujeres y bendito es el fruto de tu vientre, Jesús.
0: Santa María, Madre de Dios, ruega por nosotros los pecadores, ahora y en la hora de nuestra muerte. Amén.
2: Dios te salve María, llena eres de gracia, el Señor está contigo, bendita tú eres entre todas las mujeres, y bendito es el fruto de tu vientre, Jesús.
0: Santa María, Madre de Dios, ruega por nosotros los pecadores, ahora y en la hora de nuestra muerte. Amén.
2: Dios te salve María, llena eres de gracia, el Señor está contigo, bendita tú eres entre todas las mujeres, y bendito es el fruto de tu vientre, Jesús.
0: Santa María, Madre de Dios, ruega por nosotros los pecadores, ahora y en la hora de nuestra muerte. Amén.
2: Dios te salve María, llena eres de gracia, el Señor está contigo, bendita tú eres entre todas las mujeres, y bendito es el fruto de tu vientre, Jesús.
0: Santa María, Madre de Dios, ruega por nosotros los pecadores, ahora y en la hora de nuestra muerte. Amén.
2: Dios te salve María, llena eres de gracia, el Señor está contigo, bendita tú eres entre todas las mujeres, y bendito es el fruto de tu vientre, Jesús.
0: Santa María, Madre de Dios, ruega por nosotros los pecadores, ahora y en la hora de nuestra muerte. Amén.
2: Dios te salve María, llena eres de gracia, el Señor está contigo, bendita tú eres entre todas las mujeres, y bendito es el fruto de tu vientre, Jesús.
0: Santa María, Madre de Dios, ruega por nosotros los pecadores, ahora y en la hora de nuestra muerte. Amén.
2: Dios te salve María, llena eres de gracia, el Señor está contigo, bendita tú eres entre todas las mujeres, y bendito es el fruto de tu vientre, Jesús.
0: Santa María, Madre de Dios, ruega por nosotros los pecadores, ahora y en la hora de nuestra muerte. Amén.
2: Dios te salve María, llena eres de gracia, el Señor está contigo, bendita tú eres entre todas las mujeres, y bendito es el fruto de tu vientre, Jesús.
0: Santa María, Madre de Dios, ruega por nosotros los pecadores, ahora y en la hora de nuestra muerte. Amén.
2: Dios te salve María, llena eres de gracia, el Señor está contigo, bendita tú eres entre todas las mujeres, y bendito es el fruto de tu vientre, Jesús.
0: Santa María, Madre de Dios, ruega por nosotros los pecadores, ahora y en la hora de nuestra muerte. Amén.
2: Dios te salve María, llena eres de gracia, el Señor está contigo, bendita tú eres entre todas las mujeres, y bendito es el fruto de tu vientre, Jesús.
0: Santa María, Madre de Dios, ruega por nosotros los pecadores, ahora y en la hora de nuestra muerte. Amén.
2: Gloria al Padre, y al Hijo, y al Espíritu Santo.
0: Como era en el principio, ahora y siempre, por los siglos de los siglos. Amén.

0: Quinto misterio:
1: la coronación de la Virgen María como Reina Universal de todo lo creado.
0: Padre nuestro que estás en el cielo, santificado sea tu nombre. Venga a nosotros tu reino. Hágase tu voluntad en la tierra como en el cielo.
2: Danos hoy nuestro pan de cada día. Perdona nuestras ofensas, como también nosotros perdonamos a los que nos ofenden. No nos dejes caer en la tentación y líbranos del mal. Amén.
0: Dios te salve María, llena eres de gracia, el Señor está contigo. Bendita tú eres entre todas las mujeres, y bendito es el fruto de tu vientre, Jesús.
2: Santa María, Madre de Dios, ruega por nosotros los pecadores, ahora y en la hora de nuestra muerte. Amén.
0: Dios te salve María, llena eres de gracia, el Señor está contigo. Bendita tú eres entre todas las mujeres, y bendito es el fruto de tu vientre, Jesús.
2: Santa María, Madre de Dios, ruega por nosotros los pecadores, ahora y en la hora de nuestra muerte. Amén.
0: Dios te salve María, llena eres de gracia, el Señor está contigo. Bendita tú eres entre todas las mujeres, y bendito es el fruto de tu vientre, Jesús.
2: Santa María, Madre de Dios, ruega por nosotros los pecadores, ahora y en la hora de nuestra muerte. Amén.
0: Dios te salve María, llena eres de gracia, el Señor está contigo. Bendita tú eres entre todas las mujeres, y bendito es el fruto de tu vientre, Jesús.
2: Santa María, Madre de Dios, ruega por nosotros los pecadores, ahora y en la hora de nuestra muerte. Amén.
0: Dios te salve María, llena eres de gracia, el Señor está contigo. Bendita tú eres entre todas las mujeres, y bendito es el fruto de tu vientre, Jesús.
2: Santa María, Madre de Dios, ruega por nosotros los pecadores, ahora y en la hora de nuestra muerte. Amén.
0: Dios te salve María.
2: Amén.
0: Dios te salve María, llena eres de gracia, el Señor está contigo. Bendita tú eres entre todas las mujeres.

0: Dios te salve María, llena eres de gracia, el Señor está contigo. Bendita tú eres entre todas las mujeres, y bendito es el fruto de tu vientre Jesús.
1: Santa María, Madre de Dios, ruega por nosotros los pecadores, ahora y en la hora de nuestra muerte. Amén.
0: Dios te salve María, llena eres de gracia, el Señor está contigo. Bendita tú eres entre todas las mujeres, y bendito es el fruto de tu vientre Jesús.
1: Santa María, Madre de Dios, ruega por nosotros los pecadores, ahora y en la hora de nuestra muerte. Amén.
0: Dios te salve María, llena eres de gracia, el Señor está contigo. Bendita tú eres entre todas las mujeres, y bendito es el fruto de tu vientre Jesús.
1: Santa María, Madre de Dios, ruega por nosotros los pecadores, ahora y en la hora de nuestra muerte. Amén.
0: Gloria al Padre, y al Hijo, y al Espíritu Santo.
1: Como era en el principio, ahora y siempre, por los siglos de los siglos. Amén.

Dios te salve, Reina y Madre de Misericordia, vida, dulzura y esperanza nuestra. Dios te salve, a ti clamamos los desterrados hijos de Eva. A ti suspiramos gimiendo y llorando en este valle de lágrimas. Ea pues, Señora abogada nuestra, vuelve a nosotros esos tus ojos misericordiosos, y después de este destierro, muéstranos a Jesús, fruto bendito de tu vientre. Oh clemente, oh piadosa, oh dulce Virgen María, ruega por nosotros, Santa Madre de Dios, para que seamos dignos de alcanzar las promesas y gracias de nuestro Señor Jesucristo. Amén. En el nombre del Padre, y del Hijo, y del Espíritu Santo. Amén. Letanías a la Santísima Virgen María. Señor, ten piedad.

0: piedad.
1: Cristo, óyenos.
0: Cristo, óyenos.
1: Cristo, escúchanos.
0: Cristo, escúchanos.
1: Dios Padre Celestial,
0: ten piedad de nosotros.
1: Dios Hijo Redentor del mundo,
0: ten piedad de nosotros.
1: Dios Espíritu Santo,
0: ten piedad de nosotros.
1: Santísima Trinidad, que eres un solo Dios,
0: ten piedad de nosotros.
1: Santa María,
0: ruega por nosotros.
1: Santa Madre de Dios,
0: ruega por nosotros.
1: Santa Virgen de las Vírgenes,
0: ruega por nosotros.
1: Madre de Cristo,
0: ruega por nosotros.
1: Madre de la Divina Gracia,
0: ruega por nosotros.
1: Madre Inmaculada,
0: ruega por nosotros.
1: Madre del Creador,
0: ruega por nosotros.
1: Madre del Salvador,
0: ruega por nosotros.
1: Madre Amable,
0: ruega por nosotros.
1: Madre Admirable,
0: ruega por nosotros.
1: Madre del Buen Consejo,
0: ruega por nosotros.
1: Madre de la Iglesia,
0: ruega por nosotros.
1: Virgen Prudentísima,
0: ruega por nosotros.
1: Virgen Fiel,
0: ruega por nosotros.
1: Virgen Poderosa,
0: ruega por nosotros.
1: Espejo de Santidad,
0: ruega por nosotros.
1: Vaso Espiritual,
0: ruega por nosotros.
1: Vaso Digno de Honor,
0: ruega por nosotros.
1: Vaso Insigne de Devoción,
0: ruega por nosotros.
1: Causa de Nuestra Alegría,
0: ruega por nosotros.
1: Rosa Mística,
0: ruega por nosotros.
1: Torre de David,
0: ruega por nosotros.
1: Torre de Marfil,
0: ruega por nosotros.
1: Casa de Oro,
0: ruega por nosotros.
1: Arca de la Alianza,
0: ruega por nosotros.
1: Puerta del Cielo,
0: ruega por nosotros.
1: Estrella de la Mañana,
0: ruega por nosotros.
1: Salud de los Enfermos,
0: ruega por nosotros.
1: Refugio de los Pecadores,
0: ruega por nosotros.
1: Consuelo de los Afligidos,
0: ruega por nosotros.
1: Auxilio de los Cristianos,
0: ruega por nosotros.
1: Reina de los Ángeles,
0: ruega por nosotros.
1: Reina de los Patriarcas,
0: ruega por nosotros.
1: Reina de los Profetas,
0: ruega por nosotros.
1: Reina de los Apóstoles,
0: ruega por nosotros.
1: Reina de los Mártires,
0: ruega por nosotros.
1: Reina de los Confesores,
0: ruega por nosotros.
1: Reina de la

0: vírgenes,
1: ruega por nosotros.
0: Reina de todos los santos,
1: ruega por nosotros.
0: Reina concebida sin pecado original,
1: ruega por nosotros.
0: Reina subida al cielo,
1: ruega por nosotros.
0: Reina del Santísimo Rosario,
1: ruega por nosotros.
0: Reina de la familia,
1: ruega por nosotros.
0: Reina de la paz,
1: ruega por nosotros.
0: Cordero de Dios que quitas el pecado del mundo,
1: perdónanos, Señor.
0: Cordero de Dios que quitas el pecado del mundo,
1: escúchanos, Señor.
0: Cordero de Dios que quitas el pecado del mundo,
1: ten misericordia de nosotros.
0: Ruega por nosotros, Santa Madre de Dios,
1: para que seamos dignos de alcanzar las promesas y gracias de nuestro Señor Jesucristo. Amén.
0: En el nombre del Padre, y del Hijo, y del Espíritu Santo. Amén.
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0: Esta es la hora en La Voz de Antioquia. Son las 5 en punto. 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
1: Esta es la hora en La Voz de Antioquia. Son las 5:11. 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

0: Esta es la hora en La Voz de Antioquia. Son las 5 con 22 minutos. 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
3: El Hueco. El paso por el sector de Guayaquil en Medellín ha sido obligado para los habitantes de la ciudad y sus alrededores desde el año 1889. La estación del ferrocarril, las carreteras, los caminos de herradura usados por los campesinos, la Plaza de Cisneros y la Plaza de Mercado de Guayaquil se unían en este sector para convertirlo en el eje comercial más importante de la ciudad. Con el tiempo, en este lugar se abrieron talleres, almacenes, bares, cantinas, carnicerías, hoteles, bodegas, sitios de juego, talabarterías y muchos más. Un sinnúmero de lugares que aseguraban la permanencia de las personas que iban al sector. El sector era reconocido por todos los que llegaban a él como si fuera Tierra Santa, porque cada persona podía encontrar lo que necesitaba, después las legumbres y todo lo necesario para comer, hasta incluso las mujeres u hombres que les podían hacer compañía. Debido a lo anterior, el sector se fue ampliando y fueron llegando edificios como el Palacio de Justicia, ahora conocido como el Palacio Nacional, el edificio de la Gobernación de Antioquia, ahora conocido como el Palacio de la Cultura Rafael Uribe Uribe, la Alcaldía ubicada en los edificios Vázquez y Carré y, por supuesto, el Museo de Antioquia. Pero el sector de Guayaquil empezó a cambiar a la par con la ciudad. Los edificios de la Gobernación y la Alcaldía se centraron en la Alpujarra, la Plaza de Cisneros y la Plaza de Mercado desaparecieron y donde estaban ubicados aparece el Parque de la Luz y la Biblioteca Temática Empresas Públicas. Luego se remodela Carabobo y se convierte en pasaje peatonal Carabobo. Además se tomó el Museo de Antioquia y se construyó la Plaza de Botero. Desde 1997, en el sector de Guayaquil empezaron a llegar comerciantes del oriente antioqueño, esas personas provenientes de los pueblos del Santuario, Granada y Marinilla, que abrieron locales para la venta de ropa y otros artículos. Como la mayoría de esas personas eran familiares, empezaron a unir entre sí los locales para que se pudieran comunicar. El sector se convirtió en un sitio lleno de locales diferentes, unidos por pasajes que formaban una especie de laberinto con múltiples salidas. Esto hizo que los habitantes del lugar empezaran a llamarlo El Hueco. Este nombre empezó a hacerse tan famoso en la ciudad, quedando en la memoria de todos. Por eso los administradores de los sectores comerciales El Hueco Pichincha, El Hueco Número 1 y el Centro Comercial Japón registraron el nombre de El Hueco como marca internacional desde el año 2001. Así es como El Hueco empezó a hacerse el sector más rico de la ciudad, no solo por su multiculturalidad, sino porque es el sitio donde más dinero se mueve.
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0: Esta es la hora en La Voz de Antioquia. Son las 5:29. 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
3: Esta es la hora. En La Voz de Antioquia, son las 5, con 43 minutos, La Voz de Antioquia, de la cadena radial Júpiter.
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0: Esta es la hora en La Voz de Antioquia. Son las 5 con 52 minutos. 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
2: Hay que votar. Definitivamente hay que hacerlo. Hay que hacerlo con fe en el país, con una fe que nos liga, que nos reúne a todos. Y además hay que hacerlo por aquello que a todos nos es caro. Es importante además votar el domingo porque no es esta una época ni para tibios ni para escépticos. Hay que tener valor ciudadano. Hay que ir a las urnas de todas maneras. Sería imperdonable que no lo hiciera alguien, alguno de ustedes. Se dice fácil. No, no hay que votar. O se dice que por escepticismo tal vez, por apatía, por debilidad otras veces, por una cierta vacilación, no se deposita el voto cuando el país lo necesita. Hay una frase además que ha venido a través de los años, una frase además que los politólogos, que los especialistas en comentarios políticos, que afortunadamente este no puede ser político en vista de las disposiciones especiales que tiene nuestra televisión en esta época. Hay una frase, les decía, que viene como anillo al dedo. Los malos gobiernos son elegidos por los buenos ciudadanos que no votan.
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6: Hola, ¿qué tal, amigas, amigos? Un saludo, buenos días. 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Yo estoy listo. Les comento a ustedes, la gente de Medellín, de Radio Cadena Júpiter, que hoy tengo conferencia de 8 a 12 del día aquí en mi oficina principal en Bogotá, y que dentro de 8 días, de 7 y media a 12 del día, voy para Medellín. 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Buenas, buenas, buenas, buenas, buenas, buenas, buenas, con los buenos días. ¿Con quién hablo?
7: Buenas, profesor Eduardo, con Elena.
6: ¿De dónde llama doña Elena?
7: Yo lo llamo aquí de Guarne, Antioquia.
6: ¿Qué hace en Guarne, Antioquia? Doña Elena, ¿qué problemas tenía? Paciente de Medellín.
7: Sí, señor, pues la verdad yo llamo es para darle agradecimiento y le voy a contar mi historia, profesor Eduardo. No sé, yo creo que usted se acuerda de mí porque yo fui muy enferma. Yo fui con mi hija porque me dio una trombosis y pues ya estábamos cansados, esos con la EPS no daban citas, muy mala. Mi hija me llevó a acupuntura, no me hizo nada, pero como yo soy fiel oyente de usted, con mi hija fuimos y lo visitamos. Y profesor Eduardo, estoy muy feliz por todo el tratamiento que usted me hizo. Arrojé muchísima porquería, mejor dicho, no tengo sino palabras de agradecimiento para usted, profesor Eduardo.
6: Yo quiero preguntarle algo. Usted me decía, profe, mi hija me ha llevado donde médicos, especialistas, me han hecho exámenes, no puedo moverme casi, me siento mal. Le dije, mire, mujer, a usted le aparece algo acá. Yo no hago milagros porque es la realidad, ni soy médico tampoco, pero entonces le dije, voy a hacer una limpieza para la salud, vamos a hacer unos alumbramientos. ¿Usted vio el cambio? ¿Se dio cuenta que lo suyo no era totalmente natural, sino que tenía brujería?
7: Sí, profesor Eduardo, con toda esa porquería que arrojé me di cuenta de eso, y gracias a las pastillas tectónicas, mejor dicho, profesor Eduardo, usted me ha ayudado mucho, ya puedo moverme mejor, ya tengo más estabilidad, profesor Eduardo, y con el premio programado que le compré, profesor Eduardo, con la Cruz Roja, me gané con el 10-00 150 millones, profesor Eduardo, mejor dicho, estoy feliz porque casi perdemos aquí todo con mi hija. Mejor dicho, estoy muy agradecida con usted, profesor Eduardo.
6: ¿A qué invita a la gente? Porque el próximo 7 de junio voy para Medellín. ¿A qué los invita?
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6: Avanzamos, querida familia, aquí estoy en Radio Cadena Júpiter. 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Tengo un oyente. Buenas, buenas, buenas. En Radio Cadena Júpiter, ¿con quién hablo?
9: Hola, profesor Eduardo. Hablas con Paola, de la ciudad de Medellín, del barrio La Milagrosa.
6: ¿Qué hace Paola en Medellín, barrio La Milagrosa? Cuéntemelo todo. ¿A qué se dedica? ¿Cómo le fue visitando al profesor Eduardo? Cuéntemelo todo.
9: Sí, señor. Yo trabajo como camarera en un hotel. Últimamente me sentí muy enferma y me han estado molestando las coyunturas de los dedos. O sea, es un poco ejuiciado. La verdad, tenemos dos bebés pequeños. Cogí unas amistades de unos muchachos y ya no me quiere colaborar. Y estamos pagando como arriendo.
6: Sí, usted me decía, y se había vuelto mujeriego, grosero, altanero, consumía drogas, tomaba licor, le ayudaba muy poco con los niños, mujer, usted matándose el lomo, trabajando como camarera, de sol a sol, muy complicada la situación. Le dije, mire, mujer, yo le soy franco, hay que invertir, consígase una plata, cómprese un premio, hágale un tratamiento a él y cómprele las gotas, quita vicio. ¿Cómo está él ahorita?
9: Sí, señor, se me mandó unas gotas quita vicio.
6: Sí.
9: Ha dejado de tomar, la verdad me siento muy contenta, profesor. Con mucho sacrificio reuní una plata y le invertí al premio ganador de la lotería de Cundinamarca.
6: Sí.
9: Con el número 8525, fui ganadora de 60 millones.
6: ¿Valió la pena visitarme? ¿Valió la pena invertir, sacrificarse, mujer? Porque le ha tocado luchar, le ha tocado humillarse por un plato de comida. Ha sido una vida muy complicada la que lleva. ¿Qué concepto le da a toda la gente de Antioquia, de Medellín, del profesor Eduardo? ¿Qué les dice?
9: Que lo visiten. Totalmente, estoy muy contenta, estoy muy agradecido con usted, profesor, porque usted me ayudó bastante. Me ayudó bastante con los problemas que tenía con mi esposo y en trabajo también me ha solucionado muchísimas cosas. 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
6: Un abrazo, gracias por esas palabras. 321-320-0140, todos para Medellín. 7 de junio, 321-320-0140.
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6: Avanzamos, querida familia, domingo. A esta hora saludo a don Hermes Onediondo y hoy a toda la gente de Radio Paisa Medellín, papá. Hoy les tocó el turno. 321-320-0140. Hola, viejito.
11: Profesor Eduardo, aquí estamos en el programa del profesor Eduardo. Desde mayo se siente que viene diciembre con el programa del profesor Eduardo. Oiga, profesor, ¿cómo le parece que llegó la parejita con el novio? Llegó a la casa, estaba oscuro y le dijo, wow, mi amor, ¿cómo así, bebé? ¿Ya pusiste el arbolito de Navidad en mayo? Dijo, no, aún no. Dijo, uy, ¿y esas bolitas?
12: Profesorcito Eduardo, saludo muy especial para su merced, para don Herpecito, para los oyentes y oyentas. Domingo espectacular a esta hora en este su hermoso programa. Imagínese que el chino que le dice a la mamá, mami... Mami, ¿qué pasó? Mami, ¿cómo se explica que mi papá sea negrito, tú blanquita y yo amarillo? Dijo, ay, papito, si supiera la fiesta que hubo ese día, lo que no me extraña es que no esté ladrando.
6: Oye, que llega y está un tipo y una mujer muy hermosa en una taberna y llega y le pregunta al tipo, oye, hermosa, bella, divina, ¿tienes novio? Dijo, no tengo novio. Dijo, ¿cómo así? Una mujer tan linda como tú, ¿qué hace sin novio? Dijo, no, es que mi esposo no me deja, él es un poco celoso. 321-320-0140.
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6: Avanzamos, querida familia, aquí estamos en Radio Cadena Júpiter. 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Se para en el turno con el maestro Eduardo, catalogado el mejor numerólogo de Colombia. Más oyente, buenas, ¿con quién hablo?
13: Hola, profesor Eduardo, habla con Sandra.
6: ¿De dónde llama Sandra?
13: Lo estoy llamando desde acá, desde Yarumal, Antioquia, lo visité en Medellín, profesor.
6: ¿Qué hace Sandra escuchando Radio Cadena Júpiter? ¿A qué se dedica? ¿Qué problemas tenía? ¿Cómo le fue visitándome en Medellín? 7 de junio, todos para Medellín. 7 de junio, todos en Medallo. Cuéntemelo todo.
13: Profesor, yo soy ama de casa, vivo con mi esposo. Estamos en una finca con ganado, produciendo leche. Pero pues la verdad, mi esposo ha estado muy enfermo. Resultó con una displasia de cadera, lo cual le ha afectado bastante la columna. Entonces, pues casi no puede ya trabajar. Nos ha tocado vender ganado para poderlo llevar al médico. Le han hecho terapia, le han hecho tratamientos, pero de verdad no hemos visto ninguna mejoría. Profesor, gracias a Dios nosotros lo escuchamos y lo visitamos. Usted nos hizo una limpieza, nos vendió las plantillas tectónicas las cuales está usando mi esposo, y de verdad que se ha sentido mucho mejor. Nos vendió la serpiente protectora de mal, la enterramos tal como usted nos dijo, le compramos la dupla de la esperma negra y ganadores, profesor, ganadores, ganadores. Nos ganamos 150 millones con la Cruz Roja, con el 10-0-0.
6: ¿Cuánto se ganaron en Yarumal, Antioquia?
13: 150 millones, profesor.
6: ¿Valió la pena visitar al profesor Eduardo? ¿Valió la pena comprar la dupla, la esperma negra, las plantillas tectónicas, invertir en un premio programado, hacerse la limpieza y quitarse la brujería que tenían?
13: Claro que valió la pena, profesor. Lo recomiendo, y hacer las cosas tal y como usted dice. Muchas gracias, Dios lo bendiga.
6: Dios la bendiga, nos vemos el 7 de junio en Medellín. 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
6: Gracias por llamar. 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Chau, chau.
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Eran las Indianas, Feria de Amores, La Voz de Antioquia en la mañana a las 6:19, La Voz de Antioquia de la cadena radial Júpiter.

La Voz de Antioquia, ya tenemos en la mañana a las 6 y 22 minutos, al mejor estilo de Las Violetas, en esta cantina, 1200 AM.

0: Era José Luis, a lo bien macho, la voz de Antioquia a las 6:44.
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Claro que sí, las 6:48, 6:48, la voz de Antioquia de la cadena radial Júpiter, al mejor estilo de los briseños. Te cansaste de mí.

0: Eran Carlos y José, mi piquito de oro, La Voz de Antioquia. Ya tenemos las 6 y 54 minutos, 6 y 54. La Voz de Antioquia, estamos al aire.
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1: Hay que votar. Definitivamente hay que hacerlo. Hay que hacerlo con fe en el país, con una fe que nos liga, que nos reúne a todos. Y además hay que hacerlo por aquello que a todos nos es caro. Es importante, además, votar el domingo porque no es esta una época ni para tibios ni para escépticos. Hay que tener valor ciudadano. Hay que ir a las urnas de todas maneras. Sería imperdonable que no lo hiciera alguien, alguno de ustedes. Se dice fácil. No, no hay que votar. O se dice que por escepticismo tal vez, por apatía, por debilidad otras veces, por una cierta vacilación, no se deposita el voto cuando el país lo necesita.

0: Hay una frase. Una frase, además, que ha venido a través de los años. Una frase, además, que los politólogos, que los especialistas en comentarios políticos, que afortunadamente este no puede ser político en vista de las disposiciones especiales que tiene nuestra televisión en esta época. Hay una frase, les decía, que viene como anillo al dedo. Los malos gobiernos son elegidos por los buenos ciudadanos que no votan.
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en la voz de Antioquia. ¡Qué alegría presentarles a esta hora el cofrecito de los recuerdos! Por la voz de Antioquia, 1080 AM de la cadena radial Júpiter. Bienvenidos oyentes, bienvenidos mis amigos, bienvenidos todos al cofrecito de los recuerdos. Estamos aquí siempre para brindarles bonitas canciones escogidas con el gusto de los coleccionistas, con el gusto de los oyentes y naturalmente con el gusto de la mesa de trabajo del cofrecito en la voz de Antioquia. Estamos aquí siempre con un mensaje al divino creador, para que me les vaya muy bien en salud, en bienestar y en mucho progreso. Ustedes tienen siempre la razón y es el programa El Cofrecito de los Recuerdos. Oyentes amables, les acompañamos en la dirección general Juan Felipe Tobón. Los invito a escuchar semanalmente a Juan Felipe Tobón en su programación cotidiana. Él siempre está con los consejos para una vida mejor. Guillermo León Hernández viene en camino para la vitrola de Kaiser. Soy Leonel Mazo Acevedo. Les brindo hasta la una de la tarde esta programación inolvidable que tiene el cofrecito de los recuerdos. Antes vamos a escuchar a Ricardo González en este adelanto que domingo a domingo nos hace ese gran músico que tenemos en Antioquia con todas sus agrupaciones.

0: Gracias, Ricardo. Los saludamos cordialmente a esta hora en compañía de toda la familia y de sus agrupaciones musicales. Bien, el cofrecito de los recuerdos siempre está con los Trovadores de Cuyo, la agrupación argentina que nos brindó mucha música y que hizo buen eco en Colombia. Y por eso traemos estas versiones en compañía de ustedes, nuestros queridos y amables oyentes. Saludos para todos. Vamos a iniciar el programa con esta trilogía cuyana, La Viudita, ritmo de gato de 1947, letra y música de Luciano Senra, voces Senra Cuadros, acompañamiento Benjamín Miranda, José Herrero y José María de Hoyos. Luego viene Lágrimas y Rosas, pasillo inolvidable de 1942, letra de Germán Bautista Jiménez, música de José Herrero, voces Senra y Cuadros, acompañamiento Benjamín Miranda, José Herrero y José María de Hoyos. También vienen Las Campanas del Rosario. 1940 se grabó esta canción con letra de Morelo. Y las voces Senra Cuadros, y le acompañaron también Benjamín Miranda, José Herrero y José María de Hoyos. Así es, el cofrecito de los recuerdos.
1: 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Primera mi alma.

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Doña Rosaura Acevedo La Verde. Qué bueno saludarla a esta hora en el cofrecito de los recuerdos. Gracias por estar en la bella sintonía a esta hora de La Voz de Antioquia. En Panamá vamos a saludar, porque hay una parte cuyana de la familia Castañeda Morales que le encantan los trovadores de Cuyo. La familia Castañeda. Allá está Alberto, está también Elisa, igualmente Margarita. Gracias. Y aquí en Medellín, en el barrio La Magnolia de Envigado, está la familia Castañeda Morales, donde está don José y doña Patricia. Oyentes inolvidables. El Pachá de la Estrella. Un abrazo y un saludo a esta hora en el cofrecito de los recuerdos. Don Simón Vallejo está en Calatrava, Itagüí. A él lo saludamos cordialmente con doña Elena. Les encanta la música cuyana a esta hora. Él dice que no cambia los cuyos en la mañana del domingo del cofrecito de los recuerdos por nada. Muchas gracias por estar siempre, siempre con nosotros en el cofrecito de los recuerdos. Y otra bella trilogía que vamos a entregarles a esta hora. Llorando estoy, es una zamba. En 1953, letra de Emilio Sarno, música de N.P. del Campo, voces Domingo Morales y cuadros con guitarras de Quini y Pucio. Luces malas, ojalá nunca las hayan. Cueca de 1947, letra de Manuel Ortiz Araya, música de H. Cuadros, voces en Ra Cuadros y guitarras también las de Alfonso Izabala, son de Alfonso Izabala. Y Me moriré por tu amor, es otra zamba, en el Festival de la Zamba allá en la Argentina. Música de Américo Melgarejo, voces Domingo Morales, cuadros con guitarras de Quini y Pucio. Así cantan los cuyos en el cofrecito de los recuerdos.

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1: En un ramo de canciones les brinda Zavala Ortiz un puñado de emociones al criollaje de San Luis. Emociones argentinas que el pueblo sabe sentir. Primera, mi alma.

0: Ajá. ¿Será cierto eso de las luces malas?
1: ¡Cállese! Es el gordito Olivera que se hace la pericana.
0: ¡Ay, ay, ay! Pongámosla con la segunda, mi amor.

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1: Amigos oyentes de Medellín, su área metropolitana, mil y mil gracias por la sintonía. Domingo a domingo nos reencontramos aquí a través de esta importantísima estación de radio, La Voz de Antioquia. Para mí es motivo de orgullo poder llegar a sus hogares, a sus receptores. Gracias por escucharnos. 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Atención, que la obesidad es un factor de riesgo directo para al menos 13 tipos de cáncer. El exceso de grasa, amigos oyentes, impulsa al desarrollo de tumores mediante la generación de inflamación crónica, niveles elevados de estrógenos y resistencia a la insulina. Mantener un peso saludable reduce drásticamente el riesgo de llegar a padecer al menos 13 tipos de cáncer. ¿Qué le parece? ¿Qué va a tomar usted? 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Delfas le adelgaza, le quema grasa, le reduce apetito. Delfas le saca líquidos retenidos y le ayuda a desinflamar, le cierra apetito. La conexión entre el exceso de peso y el cáncer se explica por tres alteraciones principales. Primero, la inflamación crónica que produce la obesidad. El tejido adiposo, la grasa, libera sustancias químicas que generan inflamación de bajo grado a largo plazo, lo que daña el ADN celular. ¿Qué le parece? Segundo, el exceso de hormonas. La grasa corporal produce un exceso de estrógenos, hormona fuertemente vinculada a ciertos tipos de tumores. Ya saben, adelgazar se dijo para no sufrir de cáncer. Tercero, la resistencia a la insulina. Resulta que el sobrepeso dificulta el procesamiento de la insulina, la hormona que ayuda a regular el azúcar en la sangre, que ayuda a introducir la glucosa a las células de los músculos. El sobrepeso dificulta que esta hormona llamada insulina se procese, amigos oyentes, se desarrolle correctamente y que va a estimular el crecimiento de células cancerosas. Los tipos de cánceres que se han evidenciado tienen relación con el sobrepeso. Mucha atención. El cáncer de mama, posmenopáusico, cáncer de mama posmenopáusico. Ustedes se dan cuenta que todas las señoras que sufren de cáncer de mama es después de los 50, 60 años. Cáncer de colon y de recto también está asociado a la obesidad, al igual que el de endometrio, el cáncer de riñón, el cáncer de esófago, el cáncer de páncreas, el cáncer de hígado. Mire cuánto llevamos. El de vesícula biliar, el cáncer de ovario, el cáncer de próstata, estómago, tiroides y mieloma múltiple. Son los tipos de cáncer que se pueden llegar a desarrollar por causa de la obesidad. Pero además, la obesidad le dispara a usted los triglicéridos, el colesterol, la diabetes, le daña la tiroides, le vuelve el hígado graso, le daña todo el organismo, estimado amigo. Adelgace por salud, no solo por estética. Porque hay personas que dicen, no, dicen mujeres, si mi esposo me quiere querer así, que me quiera así gorda. No, de eso no se trata. Se trata de la salud. 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

Vio don Germán Cadavid desde San Cristóbal. Gracias y le saludamos a su señora esposa. Muchas gracias, Germán. Abrazos para usted y para todos los suyos. Lo mismo, don Edgar Antonio Ibáñez desde San Rafael. Se reporta el hombre. Gracias por hacerlo al cofrecito de los recuerdos.

0: en el barrio Castilla, a doña Blanca, pareja. Gracias, doña Blanca, por la sintonía. Igualmente, un saludo cordial en el municipio de Envigado, barrio Alcalá, a doña Marina Betancur, a don Gildardo y a su hijo David, en la tienda El Mono. Parte cuyana, lindas canciones a esta hora. Escucharemos Cochero de Plaza, El alma en los labios y en mi soledad.
1: Primera.

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4: Continuamos, amigos oyentes, en esta mañana de domingo, acompañándoles aquí a través de la voz de Antioquia. 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Pues bien, ambas piernas tienen el 50% de los nervios del cuerpo humano, 50% de los vasos sanguíneos y el 50% de la sangre fluye por las piernas. Es la red circulatoria más grande que conecta al cuerpo. Hay que caminar sí o sí, todos los días, amigos oyentes. Solo cuando las piernas están sanas, la corriente convencional de sangre fluye sin problemas, por lo que las personas que tienen músculos fuertes en las piernas definitivamente tendrán un corazón fuerte. 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Atención, que el envejecimiento comienza desde los pies hacia arriba. A medida que una persona envejece, la precisión y la velocidad de transmisión de instrucciones entre el cerebro y las piernas disminuye, a diferencia de cuando una persona es joven. Además, el abono óseo, llamado calcio, tarde o temprano se perderá con el paso del tiempo, haciendo que los ancianos sean más propensos a las fracturas de sus huesos. Las fracturas, amigos oyentes, en los huesos, en personas mayores, pueden desencadenar fácilmente una serie de complicaciones, especialmente enfermedades mortales como la trombosis cerebral. ¿Sabía usted, amigo oyente, que el 15% de los pacientes de edad avanzada en general morirán como máximo dentro de un año después de una fractura de fémur? Claro que sí. Eso le ocurre a los mayores, los adultos mayores. El 15% de ellos fallecen un año después de haberse fracturado. ¿Por qué? Porque se presenta un fenómeno que es el de la excesiva producción de plaquetas, lo cual hace que se formen trombos en el cerebro y la persona fallece. Atención, que ejercitar las piernas nunca es tarde, aún después de los 60 años. Hay que salir a caminar, trotar, montar en bicicleta, hacer ejercicio. Aunque nuestros pies y piernas se envejecerán gradualmente con el tiempo, por eso ejercitar nuestras piernas y pies es una tarea de toda la vida, de todos los días. Solo mediante el fortalecimiento regular de las piernas se puede prevenir y reducir el envejecimiento. 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Camina durante al menos 30 o 40 minutos diarios para asegurarse de que sus piernas reciban suficiente ejercicio y para asegurarse que los músculos de sus piernas permanezcan saludables. ¿Qué tal la invitación que les hago? 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
6: Hay que votar. Definitivamente hay que hacerlo. Hay que hacerlo con fe en el país, con una fe que nos liga, que nos reúne a todos. Y además hay que hacerlo por aquello que a todos nos es caro. Es importante además votar el domingo porque no es esta una época ni para tibios ni para escépticos. Hay que tener valor ciudadano. Hay que ir a las urnas de todas maneras. Sería imperdonable que no lo hiciera alguien, alguno de ustedes. Se dice fácil. No, no hay que votar. O se dice que por escepticismo tal vez, por apatía, por debilidad otras veces, por una cierta vacilación, no se deposita el voto cuando el país lo necesita. Hay una frase además que ha venido a través de los años. Una frase además que los politólogos, que los especialistas en comentarios políticos, que afortunadamente este no puede ser político en vista de las disposiciones especiales que tiene nuestra televisión en esta época. Hay una frase, les decía, que viene como anillo al dedo. Los malos gobiernos son elegidos por los buenos ciudadanos que no votan.
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en la voz de Antioquia. A don Luis Carlos Osorio, que nos envió un mensaje de voz. Muchas gracias. Un abrazo, Luis Carlos, colega, Luis Carlos Osorio. Gracias también a don Nicolás, allá en el municipio de La Estrella, con toda su familia, escucha el cofrecito de los recuerdos. En La Estrella, don William Arango, el coleccionista, un saludo cordial a esta hora del cofrecito. A la familia Vélez Muñoz, esto es en Robledo, muchas gracias por la sintonía. En Envigado, barrio El Dorado, doña Teresa Baos, es una oyente incansable, un abrazo para ella y para toda su familia. A don Héctor Giraldo, también lo estamos saludando en el barrio El Dorado. Son oyentes inolvidables del cofrecito de los recuerdos. Nos vamos con Eterna Tristeza, Desengaño y Vidita de mi Vida. Oyentes amables, el gusto es de ustedes.

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La voz de Antioquia siempre está con usted. Don Alfonso Mejía, lo estamos saludando allá en el municipio de Itagüí. Un abrazo para él. Gracias por estar con nosotros. Don Alfredo es un tangófilo, es un cuyano y además le encanta el programa de las 12 del día. Muchas gracias por estar con nosotros. A don Carlos, lo estamos saludando en Santa Elena. Siempre, siempre la voz de Antioquia. Peticiones inolvidables de nuestros oyentes. Vamos a escuchar Los 17 arrieros, Una rosa para mi rosa y Ofrenda de amor.

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2: Amigos oyentes de Medellín, muchas gracias por continuar con nosotros. Estamos felices de tenerlos a esta hora en sintonía a través de esta importantísima estación de radio y este programa maravilloso. Todos los domingos estamos aquí para orientarle el consumo de productos de alta calidad, productos que sí le ayudan. Vamos a hablar en este momento de la medicina ortomolecular. ¿Qué es? ¿Cómo funciona? ¿Para qué sirve? Atención, que la medicina ortomolecular, amigo oyente, es un enfoque médico alternativo que busca prevenir y tratar las enfermedades restableciendo el equilibrio químico y nutricional del cuerpo. Funciona la medicina ortomolecular utilizando sustancias naturales como vitaminas, minerales y aminoácidos en dosis específicas que pueden optimizar la función celular y promover la capacidad de autorreparación del organismo. ¿Qué le parece? Interesante, ¿verdad? Fascinante. Que a través de vitaminas y minerales, el organismo busca su proceso de autorreparación, de autocuración. El término de medicina ortomolecular fue acuñado en 1968 por el premio Nobel, el doctor Linus Pauling, que proviene del griego orto, que significa lo correcto, lo adecuado, y molecular, que se refiere a las moléculas del cuerpo. Se basa en la premisa de que muchas patologías y el envejecimiento se deben a deficiencias nutricionales, al estrés oxidativo o a los desequilibrios bioquímicos a nivel celular. ¿Qué les parece? Interesantísimo. Cuando nos faltan vitaminas y minerales, el cuerpo envejece, el organismo empieza a fallar. Cuando el doctor, descubrió las vitaminas y las llamó las aminas de la vida, fue porque hizo un estudio con ratones de laboratorio a los cuales no les suministraban sino proteínas, grasas y carbohidratos, pero no les suministraban nada que llevara vitaminas y minerales. Y vieron cómo ellos se enfermaban rápido y rápidamente morían. Por eso él descubrió las vitaminas y los minerales y lo llamó las aminas de la vida, hoy conocidas como las vitaminas, amigos oyentes. ¿Qué va a tomar usted? 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Con el paso del tiempo, nuestro cuerpo va cambiando y nuestros músculos y huesos pueden verse afectados. Seguir una alimentación balanceada, amigos oyentes, es importantísimo. 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Es importantísimo para mantener una vida activa. 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

en La Voz de Antioquia. Se envían un mensaje, muchas gracias, doña Esneda, por la sintonía en el cofrecito de los recuerdos. Doña Esneda Pavón, en el municipio de Itagüí. Ella siempre escucha el cofrecito de los recuerdos, doña Esneda Pavón. También, fuerte abrazo en el barrio Alfonso López para la familia Ortiz Valencia. A don Alfredo lo estamos saludando a esta hora en el cofrecito de los recuerdos. Vamos a entregarles cenizas a mi madre, una farrita de Catamarca y tus ojos.

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Y nos vamos para el municipio de Jericó. Allá un saludo cordial para don Augusto Muñoz Piedraíta. Y también él envía un saludo cordial a toda su gente de Jericó. Grandes oyentes, grandes personas que siempre están en el municipio de Jericó, un municipio de templanza. De manera que, mi estimado don Augusto, gracias por estar con el cofrecito de los recuerdos. A la familia Arango, también de parte suya, le enviamos el saludo a esta hora. Igualmente, nos llamó don Álvaro Valencia, desde Belén Parque. Abrazos del cofrecito de los recuerdos. Muchas gracias, don Álvaro. También nos llamó doña Esneda Montoya. Gracias. Es una oyente inolvidable del cofrecito de los recuerdos. Gracias por estar con nosotros, oyentes tan amables, en el cofrecito de los recuerdos. Paso a saludar a doña Sofía Restrepo, la matrona del barrio La Paz del municipio de Envigado. A ella el saludo, el abrazo, y que Dios la proteja y le brinde también mucha salud. A Carlos Mario y a la doctora Vicky, abrazos en el cofrecito de los recuerdos. Nos solicitaron estos temas para el Jericó del alma, allá con el recuerdo de don Hernán Villa. Cómo se adora el sol, suspiros que viajan y dónde andará.

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en La Voz de Antioquia. Saludos cordiales para todos los coleccionistas en Antioquia, Colombia y el mundo. Este es El Cofrecito de los Recuerdos, el programa original de La Voz de Antioquia, que transmite en 1080 kilociclos para ustedes, nuestros oyentes, la razón de ser. A don Sergio Quirós, el presidente de la corporación Daniel Uribe Uribe, nuestro saludo. A toda su mesa directiva igual. Y a sus miembros también los estamos saludando a esta hora. Los coleccionistas, don Gabriel Ochoa. Un abrazo, gran coleccionista, don Gabriel Ochoa. También a Helmut Ramírez, lo estamos saludando, y a don Mario Ramos, gran conocedor de tangos, un abrazo cordial en compañía de todos los suyos. Don Ismael, qué bueno saludarlo en Envigado, barrio obrero. Allá está don Misael, un abrazo cordial en el cofrecito de los recuerdos. Vamos a escuchar estas canciones populares de los mejores coleccionistas, donde en La Voz de Antioquia y en el cofrecito de los recuerdos. Son canciones de los coleccionistas, de los oyentes y de la mesa de trabajo de La Voz de Antioquia. Y les traje un tema muy clásico, muy popular. Mi destino fue quererte. Esta es una canción corrido. Compositor Felipe Valdés Leal. Voces Hermanas Padilla, Margarita y María. Y aquí grabaron con Los Costeños. Y fue en el año de 1939 en Los Ángeles, California. Otro clásico, Consuelo Amargo. Voces de Luis Valente y Miguel Cáceres. El popular dueto Valente y Cáceres. Arreglistas Emiliano Ortega y Nicasio Zafadi, con la dirección de Alfredo Sibeli. En 1937 se grabó en Nueva York en los estudios de la RCA Víctor. Ojos Verdes, canción solicitante. Este Ojos Verdes, en las voces de Briceño Yáñez, compositor José Ignacio Canelos, grabación realizada en el año de 1928 en Nueva York, y vino en ritmo de pasillo. Así escuchamos la música buena.

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en la voz de Antioquia, a las hawaianitas allá en Ricuras, nuestro saludo cordial. Don Andrés Antonio Arango Tirado. Abrazos, don Darío Giraldo Martínez, a quien saludamos a esta hora también, que está pendiente del programa. Joaquín Muñoz, nuestro saludo en el municipio de Itagüí. Lo estamos saludando cordialmente en el cofrecito de los recuerdos. Estamos recordando a don Eloy Bedoya. Se nos fue para el cielo. Desde allá está escuchando el cofrecito de los recuerdos. A su familia, siempre, siempre nuestro pesar. Gracias por acompañarnos allá en el municipio de La Estrella, de parte del Pachá. Saludos cordiales en el cofrecito de los recuerdos. Y les hemos preparado estos tres temas siguientes. Rosa de Fuego. Esto es un tango couplet. Compositor Manuel Jovés. Autor Antonio Martínez Viergol. La voz, la de Juan Pulido, gran barítono de Islas Canarias. Director Eduardo Vigili Robles. Grabación 1932 en Nueva York, en el estudio número 2. Viene un sentimiento de amor para las voces de Fausto Álvarez y Pilar Arcos, y con guitarras, letra y compositor Ignacio María Valle. La grabación desde 1928 y se hizo en Nueva York. Suplicio. Este es un pasillo en las voces de Federico Jimeno y Manuel Arias, con la Estudiantina Colombiana, liderada por Terry Tucci. Compositor Alfonso Delgado Guerrón. Grabación 1939 en Nueva York, en el estudio número 1. Así canta la voz de Antioquia.

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en la voz de Antioquia. Gracias, don Humberto. Nos dice él que saludemos a Oscar Jaime y a Víctor Manuel Uribe Montoya en el barrio La Magnolia. Son fieles seguidores del espectacular programa El Cofrecito de los Recuerdos. Siempre a la orden. También voy a saludar en el municipio de Itagüí a don Orlando Muñoz Restrepo. Él nos escucha en el barrio San Pío. También en San Pío, doña Fanny nos escucha con doña Sonia. Está en el Cofrecito de los Recuerdos. Voy a saludar a mi gente del Lueto Alma Paisa, allá en el municipio de Envigado. No olviden llamar al Lueto Alma Paisa para sus cumpleaños, sus serenatas, al 300-790-3301. Arnoldo Grajales, Fermín González y Luis H. en el Cofrecito de los Recuerdos. Al morir de las tardes es el tema que nos solicitaron de El Dueto de Antaño. Los Gemelos Colombianos, Sí o No. Y luego viene El Dueto Alma Paisa, Todo es Amor. Escuchemos.

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en la voz de Antioquia. Don Humberto Bustamante, el mellizo en el salado, muchas gracias por la sintonía. Allá en el barrio La Mina, la familia Góez Hincapié, muchas gracias por la sintonía. También estamos saludando a Doña Sofía Restrepo, en el barrio La Paz de Envigado. Es la matrona de La Paz. Un abrazo para ella, que Dios me la conserve y le dé mucha salud. También a la doctora Vicky, su hija, y a Carlos Mario, el referente. Muchas gracias por estar con nosotros en el cofrecito de los recuerdos. Don Eduardo Mejía, allá en el municipio de Envigado, escucha la voz de Antioquia y está con el cofrecito de los recuerdos. También en Arenales, don Fabio Morales, el hombre siempre, siempre, eterno oyente del cofrecito de los recuerdos. Y con esta música siempre estaremos con todos ustedes. Vamos a escuchar a El Gusto de los Coleccionistas, los oyentes y naturalmente de la Mesa de Trabajo.

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1: En Tona. ¿Qué le dice usted a la gente que lo está escuchando? ¿Que estos productos sí funcionan o no?
2: No, que no se pongan a pensar que de pronto es charlantería, que hablan. No, es excelente droga. Y mejor dicho, yo doy como cuento fe en eso, en esa droguita, y gracias al Señor, a ustedes y al Señor Cristo, que le da a usted la sabiduría para hacer esa droga tan excelente. 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
1: Don Jesús Javier Ramírez, qué testimonio tan lindo nos regaló. ¿Cómo les parece, amigos oyentes? 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

gracias, mis oyentes. Bienvenidos al Mano a Mano Musical Argentino. Además, el saludo grande para todos los tangófilos y tangófilas que nos escuchan. Igualmente para todos los oyentes que tiene el cofrecito de los recuerdos. Hoy el Mano a Mano, Alfredo Rojas. Hay que decir que Alfredo Rojas estuvo con los Zorros Grises de José García. Grabó muy pocas canciones y con un éxito rotundo. También en este Mano a Mano Musical Argentino está Alberto Amor, gran voz con la orquesta de Rodolfo Biaggi. No solamente por sus cualidades interpretativas, también sus timbres barítonos con reflejos de tenores y el equilibrio de sus voces, que con sus potencias lograron siempre resultados amables y delicados, que con atracción al público, que es lo más importante, y las casas fonográficas y los directores orquestales, que ya se los mencionamos. Bienvenido a escuchar a Alfredo Rojas y Alberto Amor. Comencemos esta noche de luna. Tango de 1943, Alfredo Rojas, compositor José García y Graciano Gómez, autor Héctor Marcó. Seamos amigos, Alberto Amor, 1944, letra de Domingo Rullo, arreglistas Domingo Rullo y el propio Príncipe Cubano. Escuchemos.

en La Voz de Antioquia. Voy a saludar cordialmente el Manrique La 45, a Nelson Zapata el taxista, también a Ricaurte Mazo, a Efraín Manrique, en Caldas, barrio Alejandro Echavarría, a la ciencia médica el doctor Floriberto Marín. Un abrazo para él. ¿Qué tal? Saludos grandes. Igualmente en Envigado, un saludo cordial para Joel Muñoz. Nos escucha en el barrio Manuel Uribe Ángel. A doña Tina la saludamos. A doña Gilma Sánchez, nuestro saludo cordial en el cofrecito de los recuerdos. Vamos a entregarles estos temas. Adiós, adiós, corazón. Alfredo Rojas. Este tango se grabó en el año de 1942. El autor Lito Vallardo. Los compositores Felice Lipesker y Emilio Barbato. Y viene después un tema titulado Nada. Tango de 1944. Letra de Horacio Sanguinetti y la música José Dames. Escuchemos.

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Don Andrés Antonio Arango nos escribe desde Bariloche, en el municipio de Itagüí. Nos dice un cordial saludo y gracias a Dios, a usted nos vuelve al pasado con esta bella música que no dejo de escuchar todos los domingos. Dios los bendiga. Gracias, don Antonio. Igualmente, saludo cordial a esta hora en el cofrecito de los recuerdos a don Hernando Herrera. El hombre trabaja en el Guaro, allá en la esquina en el municipio de Envigado. Y voy a saludar a don Jairo, a don Andrés, a todos ellos, nuestro gran abrazo del cofrecito de los recuerdos. Para el mellizo, don Humberto Bustamante, en el barrio El Salado de Envigado, abrazos como siempre a esta hora en La Voz de Antioquia. Tangófilos y tangófilas, gracias mil. Doña Miriam Hurtado escucha el cofrecito. A mi gente de Jericó, allá está doña Silvia Palacio, toda su familia, llevamos el recuerdo de don Hernán Villa, siempre, siempre, y gracias por estar con nosotros, jericuanos de tiempo completo. A todos ellos, el abrazo cordial. Vamos a escuchar Préstame tu pañuelo, vals 1942, del compositor Ángel Ortiz de Villajos, el autor Alfonso Jofre de Villegas. Y viene después Cuatro lágrimas. Alberto Amor es un tango de 1946 con letra y música de Lito Bayardo. Hay que anotar que Lito Bayardo también fue cantante.

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3: 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A toda la gente que consume nuestros productos, mil gracias. Y que lo recomiendan, muchísimas gracias, amigos oyentes. La gente sigue hablando de estos productos porque le ayudan a mejorar muchísimo su salud. 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Pero para hablar de la melena de león, lo mejor es escuchar a las personas que la vienen utilizando, la vienen consumiendo o se la están suministrando a sus familiares. Señora Orfidia Agudelo, bienvenida.
4: Cuéntenos.
3: ¿Usted vive dónde?
4: Aquí en Medellín.
3: La señora Orfilia vive en Medellín. Usted está suministrándole productos naturales a un hermano. Cuéntenos qué producto es y cómo le ha ido.
4: La melena de león se la estoy suministrando por el Parkinson que él tiene y le ha ido muy bien, muy bien. Él no salía solo y ya sale solito a caminar, porque ya recuerda mucho las cosas. Puede ir a la calle y volver sin una ayuda.
3: Señora,
4: ese es el testimonio.
3: Sí, señora Orfilia, usted nos dice que se lo está dando para el Parkinson. ¿Ha visto el progreso? ¿Es satisfactorio sí. El progreso de su hermano?
4: Sí, bastante, bastante.
3: Bastante.
4: He visto mucha recuperación en él.
3: Sí, señora. ¿Qué le decimos a aquellas personas que tienen familiares enfermos de Parkinson o de Alzheimer? ¿Usted qué les diría?
4: Pues que la compren, porque sí es una ayuda muy grande para uno, para ayudarle a los enfermitos a que vuelvan a recuperar un poco la memoria y no vivan tan dependientes de uno, no tan pendientes uno de ellos.
3: Sí, señora. Entonces su hermano sufre el Parkinson y sufre pérdida de la memoria, que es uno de los elementos del Alzheimer, y usted ha visto la recuperación en su hermano con la melena de león que les estamos entregando.
4: Sí, la he visto. Por eso he mandado a comprar más.
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4: Sí, claro, puede confiar, porque yo confié un día y no me arrepiento.
3: No se arrepiente y estaría dispuesta a comprar otros productos.
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3: Gracias, señora Orfidia Agudelo. Qué testimonio tan lindo nos regaló. Tiene un hermano enfermo y le está suministrando la melena de león y ha visto resultados, usted también, para que recupere la memoria. A usted todo se le olvida, está entrando en el problema del Alzheimer. Después de que la persona pierde la memoria, viene otro problema, pérdida de la capacidad cognitiva. No conocen a los familiares más cercanos, a los amigos menos, a los vecinos tampoco. Y por último, la demencia senil, pérdida de contacto con la realidad, pérdida de la cabeza. Triste, ¿verdad? Ve uno mucha gente sufriendo del Alzheimer, del Parkinson, temblor en la boca. Para comer es terrible porque la comida, por el temblor de la mandíbula, la comida no la pueden recibir bien y se les cae, se les sale. Las manos son temblorosas, la cabeza, los pies para caminar es terrible. Les toca entre dos personas llevarlo porque no puede caminar del temblor. Evite todo eso. 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

Alfredo Rojas no se sabe absolutamente nada, ni la fecha de nacimiento, ni la fecha de su fallecimiento, nada, nada. Cambio la de Alberto Amor, el nombre real, Guillermo Vinicio de Amore. Este es un cantor y un letrista. Había nacido un 25 de enero de 1917, falleció en el año de 1999. Lugar de nacimiento, Buenos Aires, Argentina. En cambio, Alfredo Rojas no se sabe absolutamente nada. Gracias, mi gente, que siempre está con nosotros en el cofrecito de los recuerdos. Don Leonel, por favor, para reportar la sintonía en Caldas, en el barrio Olaya Herrera, la familia Colorado Grajales, en especial don Bernardo Colorado, el Roble. A él siempre le han dicho Regadera, y así llama la gran tertulia de la tienda Regadera. Mil gracias por tan especial programación. Bendecido día. Otro mensaje. Soy Otoniel Cuervo, siempre estoy ahí pendiente de su programa. Muchas, pero muchas felicitaciones. Hay otro mensaje que nos llega al cofrecito de los recuerdos. Con mucho gusto. Don Leonel, le deseo muy buena salud a usted y a los suyos. Le reporto sintonía desde que empezó el programa y no me lo pierdo cada 8 días. Muchas gracias. Le habla mi gente desde Copacabana, la familia. Oyentes inolvidables, aquí estamos, como siempre, en el cofrecito de los recuerdos. Vamos a escuchar este tema, Solo con pasión, de el tango que fue grabado en 1942 del compositor Benjamín Holgado Barrio, el autor Luis Castiñeira. Si la llegaran a ver, Alberto Amor, tango de 1943, el arreglista Juan de Arienzo, nada más y nada menos, y la letra la escribió Enrique Cadícamo. Escuchemos.

A don Mario Gaviria en el poblado nos escucha. En el barrio Manila, la familia Castañeda Velázquez, muchas gracias por la sintonía. Allá está don José, que es un tangófilo, y lo mismo doña Mira. Escuchan el cofrecito de los recuerdos. Un saludo cordial allá en la... en el barrio Olaya Herrera de Caldas. Allá a Maritza Hurtado la estamos saludando. Le encantan los tangos que tiene el cofrecito de los recuerdos. Muchas, pero muchas gracias. Nos escribe y nos saludan en el municipio de Caldas, Laura Baena, Tangarife, para saludar a doña Isabel Vélez. Muchas gracias, siempre mi gente que nos escucha en el cofrecito de los recuerdos. A don José Ateo Ortúa en el barrio Mesa de Envigado, nuestro saludo. A la familia Saldarriaga Velázquez, también nuestro saludo. Allá en Robledo, a don Gustavo Restrepo, jericuano de tiempo completo, a su señora esposa, a sus hijos, también va nuestro saludo. Para doña Gloria González, en Santo Domingo, mil gracias, doña Gloria, por la sintonía en el cofrecito de los recuerdos. Les encantan los tangos. Vamos con una milonga de Alfredo Rojas, la interpreta él. Año de 1942. Se titula Felicita. El autor Julián Centella, el compositor Hugo del Carril. Y luego viene Hoy te quiero mucho más. Tango de 1945, letra de Horacio Sanguinetti, música de Carlos Lazari. Ana María Gallego Ruiz nos escucha en el barrio San Rafael, Guayabal. Saludos a todos.

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3: Continuamos acompañándolo como todos los domingos, amigos oyentes. Usted que hoy está descansando, las amas de casa que descansan, los señores también que están descansando, los pensionados, un saludo cordial. Saludo cordial a los amigos que están enfermos allí en el hospital, en la clínica, acompañándose de su radiecito y que siempre nos escuchan. Después salen y después nos llaman. Gracias. 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Don Gustavo Alarcón Beltrán, bienvenido. ¿Qué producto de los nuestros está tomando usted? ¿Ha tomado? ¿Cómo se ha sentido?
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0: Bienvenidos, mis amigos, a la vitrola de Kaiser. Un ramillete de canciones inolvidables, como son siempre los del cofrecito de los recuerdos. Gracias por acompañarnos. Don Guillermo llegó ya, tiene lista la vitrola de Kaiser. Le damos el cambio para que nos diga, nos hable de esta música maravillosa.
1: Muy buenos días, don Leonel. Buenos días, José Alex. Buenos días, pues, toda la audiencia. Y gracias al Todopoderoso por el día que nos da. Claro que sí. Otra vez de nuevo acá en los micrófonos de La Voz de Antioquia, la vitrola de Kaiser. Noticias tristes. En el municipio de Caldas, el viernes pasado, falleció una gran oyente. No se perdía estos programas. En el barrio Cristo Rey, doña Miriam Mejía. A sus hijos, Juan Carlos, Ramiro y todos sus demás hijos, un abrazo de condolencia desde esta mesa de trabajo y de parte de su amigo el Kaiser. Paz en su tumba, doña Miriam Mejía. Bueno, y vamos también con un cumpleaños. Tenemos el cumpleaños del miércoles pasado, Juan Guillermo Hernández Londoño, mi hijo mayor. Lo felicitan su mamá Ángela María, su hermano César, su hija María Elaida, sus hermanas Cristina, Marcela y su papá, el Kaiser. También está cumpliendo años nuestro querido amigo, el periodista Macías, también cumplió el pasado miércoles. Un abrazo para Macías, periodista, gran, gran amigo. Bueno, y ya vamos a saludar entonces en el sector del Sena, nuestro querido amigo Luis Fernando Montoya, está un poquito delicado de salud. Ánimo, Luis Fernando, sé que va a salir de esta. Su esposa Adriana, doña Alba Luz Bedoya, también allá doña Olga Gómez Gómez en la planta, doña Elba León y su hija Beatriz Correa. En el Olaya Herrera, doña María Isabel Vélez de Tangarife, al lado de todos sus hijos, en especial Víctor Antonio, Bernardo Colorado y todas sus regaderas, J. Vélez Córdoba y su hermano Darío Mocho. En Bellavista, don Elber Mesa, el hombre pues de allá de Pisa Lazarino, allá en el municipio de Itagüí, sector del barrio Simón Bolívar. Igualmente para Gloria Carmona. En la Talaza, don Rodrigo Loaiza, don Guillermo García, Ayana Castañeda. San Antonio de Prado, está don Joaquín Ochoa. Y en Itagüí, don Ovidio Giraldo. Ya nos tomamos el tinto esta mañana y nos dimos el abrazo. Qué alegría, hombre, don Ovidio, encontrármelo en Caldas hoy. Lo mismo que a don Gabriel Mejía, a don Luciano Rico. Y en Sabaneta, don Germán Posada y don Germán Posada Cadavid. Son dos con el mismo apellido. Bueno, y en Envigado está Julián Morales, don Jaime Agudelo, su mamá doña Marina y su papá don Uriel. También para don Gabriel Ochoa, también haciendo votos para que se mejore don Gabriel, un abrazo. Y don Sergio Quiroz Ochoa. Y también don Gustavo Escobar, mi profesor. Y en el rodeo, al doctor John Jairo Salas. Vamos con la música linda. Empezamos con los discos de sello Columbia. Viene la Orquesta Colonial, nos trae la marcha Filabene. Guti Cárdenas, con la Orquesta de Madriguera, Cabecita Loca. Y con la orquesta del maestro José María Lacalle, viene la voz de la cubana Rosita Montanar y de El Alma Llanera.

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Saludamos y felicitamos por su cumpleaños a Gustavo Orozco en el Café Bar Los Cuyos de Envigado. Que lo disfrute en compañía de su familia y amistades. Happy birthday. Agradecemos la sintonía de Ramón Elejalde y familia en Camino Verde, Envigado. Saludamos a Luis Antonio Pineda y su señora Consuelo en el barrio Enciso. Leonel Buritica nos escucha en La Estrella.

0: Daniel y Laura Baena Tangarife saludan a doña Isabel Vélez, que es la abuela allá en el Olaya Herrera, y a la familia Hernández González en el barrio Conquistadores. Muchas gracias, Daniel y Laura. Don José Uribe nos escucha en el municipio de Envigado, barrio El Hospital. Muchas gracias por estar siempre con nosotros, Guillermo.
1: Bueno, y damos las gracias a todos los que estuvieron en ese delicioso sancocho trifásico el pasado domingo. Gracias a todos y Ave María, no esperaba tanto ambiente, tanto amigo querido y tanta gente tan supremamente amañada como el domingo pasado en la fonda con ese delicioso sancocho. Y en especial, claro que sí, don Evaristo García y doña Marta se gozaron pues la fonda el domingo con ese sancochazo. Bueno, también don Jesús María Tobón y don Néstor Naranjo y su señora Luz Marina. Bravo Centro, doña Ruby Chavarriaga, don Ramiro Arias. En Boston, Claudia Castañeda, que también se gozó y se disfrutó ese sancocho. Doña Ligia Castaño. En San Joaquín, Olga y Ángela María Hernández. Carlos Amador, don Alberto Arango. Y en La Mota, don Gerardo Vargas. También doña Carlota González con sus amigas se disfrutaron la fonda y también disfrutaron de ese delicioso sancocho. Y en Belén, claro, está John Jairo Uribe y Guillermo Cuellar allá en la Vidriera La 70. Igualmente para doña Yolanda García, don Jairo Nieto. Bueno, y en Manrique está don Raúl Jiménez, todos los oyentes allá de Manrique arriba que escuchan la vitrola. Lo mismo que doña Bertaligia Cruz, su hija Sandra. Y en Villahermosa está don Orlando Osorio. Vamos con la música linda. Seguimos con la orquesta del maestro La Calle. Esta vez Juan Pulido, el barítono canario, el emperador de la canción, la canción Amapola. Vienen cosas raras que uno se encuentra por ahí. Grupo Azteca, con la voz de José Gómez, y la canción mexicana Por mi sendero. Bueno, y que nos falte Agustín Lara, de Agustín Lara, precisamente la voz de Tito Guízar y la canción Mujer va para la estación Madera.

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2: 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El magnesio regula muchos procesos del organismo. La actividad muscular, por ejemplo. 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

0: Ricardo Ate Ortúa Muñetón. Muchas gracias. También mensaje de voz de don Rodrigo Corrales, allá en el municipio de Envigado. Abrazos extensivo a su señora Doña Consuelo. Gracias, mi estimado don Rodrigo. Guillermo.
1: Bueno, vamos para Envigado de nuevo. Mariela Vargas está también allá. Arnoldo, el de Alma Paisa. Y a don Luis Carlos Zuluaga, un abrazo allá por el Manuel Uribe Ángel. Bueno, y también, claro, para Orlando Patiño, el banquero, el hombre del Banco Popular. Y vamos entonces para Simón Bolívar, Juan Acevedo Yepes, Juan David Parra, nuestro gran amigo, una gran voz. Tenemos también a en la América, don Gonzalo Armando Sierra y doña Lady Gómez. Y en Roledo está don Mario Rivillas, Elvia y Elisa García Rico. Lo mismo que en Laureles, don Álvaro Ruiz, don Nelson Zapata Rúa, y nuestro querido amigo y colega Alcides López Gómez, el hombre cita con los recuerdos de 8 a 9 en la emisora de Radio Bolivariana. Lo mismo que para su hija Alma Lucía. Y allá en Estación Madera, Gloria Patricia Mesa Moncada y La Paca. Lo mismo allá también en Bello, Norela Cifuentes, mi prima y su esposo don Gustavo Muñoz. Lo mismo que Juan Pablo Osorio y doña Luz Amparo Gallán Patiño. Vamos con la música del Ecuador. Viene de Tumaco, Hernán Rodríguez Garcés, Nano Rodrigo, y la Estudiantina Colombiana, en esta vez dirigida por Alfredo Civelli, y El Pasillo, Una Llama de Amor. Bueno, con letra de Tartarín Moreira y música de don Libardo Parra Toro. No, letra de Tartarín Moreira y música de Francisco Paredes Herrera, voces de Jorge Escudero y Plasencia. Nos traen El Pasillo, Te Quiero Besar. Recordemos que es una canción con la misma música de Espérame. Bueno, y vienen Cornejo y Cáceres, de Julio César Saltos en la letra y en la música de don Julio Cañar, voces de Agustín Cornejo y Miguel Cáceres, y El Hermoso Pasillo, Besándote Me Despido.

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1: Desde el municipio de Envigado nos dicen muy buenos días. Gracias por permitirnos cada 8 días disfrutar de esas melodías tan bellas. De antemano, muchas gracias. Soy María Elena Alzate Molina desde Envigado. Don Guillermo.
2: Bueno, vamos para el norte. Allá está don Raúl Moreno disfrutando de este bello programa, esta bella vitrola de Kaiser. En Barbosa está John Jairo Meneses, doña Gloria Patricia Mesa Agudelo. También está en Girardota don Carlos Arenas y Amparito Tavares. En Copacabana, Orlando Restrepo, César Hernández y su esposa Lina. Don Víctor Berrío, que también se gozó la funda el domingo con su hermano, su esposa y su cuñada. Un abrazo pues para Víctor y esa memoria que te se llevó, pero la disfrute bastante, con música muy linda. En Río Negro, Mauricio Serna, al abogado Luis Guillermo Cadavid, al médico Luis Elkin Estrada Gómez, don Sergio Jaramillo. En Guarne, don Elkin Muñoz. Y en El Retiro, no puede faltar, don Chepe Bravo. Ya sabe pues, don Chepe, ánimo, que esta semana entrante ya podemos subir a saludarlo. Y en Bogotá, Laura Zuleta Ortiz, don Hernando Tobón. En Pereira, al médico ginecólogo Gustavo Orrego. En Jericó, también debe estar gozándose esa memoria, José y su esposa doña Nancy. Lo mismo que en Salgar está don Wilson Vélez. Y en Fredonia, don Juan Jaramillo y su esposa Clara Inés. Bueno, y para rematar esta bella vitrola, vamos con Puerto Rico. Viene orquesta de Armando López y la voz de Pepito López y la canción Prisma. María Luisa Barraza y la orquesta de Francisco Hernández y el bolero Sucedió. Bueno, vamos con una canción que no entiendo porque casi no se escucha y es bien bonita. Fue grabada en 1956, de manera que ya tiene 70 años. Fue dedicada a alguien que dejó a esta señora pues tirada. María Teresa Vera y el bolero 20 años.

0: y para todos nuestros oyentes queridos, que Dios los bendiga y unas elecciones en el día de hoy en paz. Hasta el próximo domingo.
1: Bien, don Guillermo, agradecimientos a usted, nuestro gran coleccionista. Gracias por estar con nosotros y ya venimos con más canciones en el cofrecito de los recuerdos.
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3: Oh libertad que perfumas las montañas de mi tierra, deja que aspiren mis hijos tus olorosas esencias. Amo el sol porque anda libre, sobre la azulada esfera, el huracán porque silba con libertad en las selvas. El hacha que mis mayores me dejaron por herencia, la quiero porque a sus golpes libres acentos resuenan. Forjen déspotas tiranos largas y duras cadenas, para el esclavo que humilde sus pies de rodillas besa. Yo que nací altivo y libre sobre una sierra antioqueña, llevo el hierro entre las manos porque en el cuello me pesa. Nací sobre una montaña, mi dulce madre me cuenta que el sol alumbró mi cuna sobre una pelada sierra. Nací libre como el viento de las selvas antioqueñas, como el cóndor de los Andes que de monte en monte vuela. Pichón de águila que nace sobre el pico de una peña, siempre le gustan las cumbres donde los vientos refrescan. Cuando desciendo hasta el valle y oigo tocar la corneta, subo a las altas montañas a dar el grito de alerta. Muchachos, les dijo a todos los vecinos de la selva, la corneta está sonando, tiranos hay en la sierra. Mis compañeros alegres, el hacha en el monte dejan para empuñar en sus manos la lanza que el sol platea. Con el morral a la espalda, cruzamos llanos y cuestas y atravesamos montañas y anchos ríos y altas sierras. Y cuando el fin divisamos, allá en la llanura intensa, las toldas del enemigo que entre humo y gente blanquea. Volamos como huracanes regados sobre la tierra. ¡Ay del que espere empuje de nuestras lanzas revueltas! Perdonamos al rendido, porque también hay nobleza, y en los bravos corazones que nutren las viejas selvas. Cuando volvemos triunfantes, las niñas de las aldeas rinden coronas de flores a nuestras frentes serenas. A la luz de alegre tarde, pálida bronceada, subo a las de la montaña en la cima nuestras cabañas blanqueadas. Bajamos cantando al valle porque el corazón se alegra, porque siempre arranca gritos la vista de nuestra tierra. En la oración las campanas con golpe pausado suenan, en el morral a la espalda vamos subiendo la cuesta. Las brisas de las colinas bajan cargadas de esencia, la luna brilla redonda y el camino amarillea. Ladran alegres los perros detrás de las arboledas. El corazón oprimido de gozo palpita y tiembla. Caminamos, caminamos, y blanquean, y se abren con ruido de las cabañas las puertas. Lágrimas, gritos, suspiros, besos y sonrisas tiernas. Entre apretados abrazos y entre emociones revientan. Oh libertad que perfumas las montañas de mi tierra, deja que aspiren mis hijos tus olorosas esencias. Eso soy, soy tu voz, soy.
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en la voz de Antioquia. El especial de las 12 viene hoy con el dueto colombiano de serenata y música andina, integrado por los cantantes y guitarristas Camilo Arturo García, Bustamante y Ramón Carrasquilla Peña. Durante varios decenios permanecieron juntos, simbolizando la clásica serenata que por muchos años se acostumbró en la ciudad de Medellín. El 14 de marzo de 1941, la canción colombiana e internacional encontró dos voces para su difusión. El dueto comenzó como tal en la antigua emisora Radio Córdoba y el responsable del nombre dueto de antaño fue el periodista Luis Pareja Ruiz. El dueto duró 41 años hasta la muerte de Ramón Carrasquilla en el año de 1982. Bienvenido a sus canciones, bien escogidas y naturalmente con buen sonido, porque esta es la plataforma de grandes matices musicales, como lo es La Voz de Antioquia. Bienvenido, mis amigos, y a nuestros oyentes nuevamente, nuestra petición para que les vaya bien en todo: salud, bienestar y mucho progreso. Y también seguir acompañándonos en el cofrecito de los recuerdos. Les programamos estos temas. Anochecer es un bambuco con letra de Gabriel Agudelo, la música la de Camilo García. Los náufragos, esta es una danza con arreglos musicales del dueto de antaño. En brazos del recuerdo, lindo pasillo, letra de Libardo Parra Toro y la música Pacho González. Así cantan nuestros artistas en La Voz de Antioquia.

en la voz de Antioquia. Nos escribió don Joseph Giraldo desde el municipio de Itagüí. Joseph Giraldo, compañía de todos los suyos, reciba siempre el abrazo, el cariño del cofrecito de los recuerdos. Nuevamente nos escribe Luz Mary Orozco, desde la reserva del seminario. Nos dice don Leonel, mis respetos para su maravilloso programa los domingos, no me lo pierdo. Soy Luz Mary Orozco, de la reserva del seminario, qué bueno. Y a Luz Mary, el abrazo del cofrecito de los recuerdos. Oyentes inolvidables, como la tertulia Recuerdos del Ayer. Abrazos, saludos para don Daniel Tirado Cano, el hombre que sabe de mucha música. Saludamos a don William Acosta, el viajero. Está con su esposa María Cecilia Arango y su hijo Mauricio Acosta. Don Darío Giraldo, ya he tenido la oportunidad de saludarlo en la mañana, pero lo saludo como miembro muy importante de Recuerdos del Ayer. Don Darío está con su señora esposa, con sus hijos, a esta hora descansando el hombre. Muchas gracias por la sintonía. El saludo para don Iván Restrepo. Oígame, don Iván, sí, lo saludamos siempre, siempre, porque usted es uno de esos oyentes muy importantes, porque siempre, diario, diario, nos escucha. Gracias. Compañía de doña Silvia, su esposa. Hijos y nietos, ahí, en el saludo, don Darío y don Iván. También saludo cordial para don Iván Sánchez Sánchez. ¿Qué personaje es don Iván? Saludo con mucho cariño a esta hora, diciéndole que siempre tenemos oyentes como usted, inolvidables. Usted es el gran ciclista. Y lo saludamos en Envigado, compañía de doña Gabriela López, su señora esposa, de sus hijos y nieto. Abrazo a mi estimado Iván Sánchez Sánchez. Son oyentes más que inolvidables en el cofrecito de los recuerdos. Don Nicolás Osorio y María Edilma, su esposa. También Hernando Betancur, Conrado Betancur, en los barrios Horizontes, La Estrella y Las Cabañitas, allá en el municipio de Bello. Arnoldo Grajales sigue siempre en la sintonía. Saludo mi estimado Arnoldo a esta hora con su grupo del dueto Alma Paisa. Escuchemos entonces La Enredadera, el pasillo con letra y música, que es anónimo hasta esta oportunidad. Linda Samaritana, un bambuco con letra de Federico Buitrago y música de Jorge Diosa. Y luego viene Tu Abandono, linda canción, clásica de serenata, tema compuesto por los cantantes y guitarristas Camilo García y Ramón Carrasquilla.

esta hora, el artista invitado de esta semana en el cofrecito de los recuerdos

El Envigado San José, Antonio Montoya el joyero, admirador número uno del dueto de antaño, sí señor. Don Antonio, nuestro saludo y nuestro abrazo en el cofrecito de los recuerdos. Siempre, siempre. Voy a saludar a don Octavio González. Buen mensaje de voz. Muchas gracias, don Octavio González, desde Copacabana. Nos escribe que muy bueno el programa y que siempre vamos hacia adelante. Octavio González, gracias por acompañarnos. Igualmente, doña Marta Montoya, la saludamos inmensamente, gran oyente, y qué bueno que Dios me le depare muy, pero muy buena salud. Lo escribió su hijo, un abrazo para ella, y que Dios la tenga siempre con salud buena, buena, como queremos todos. Doña Marta Montoya, sí señor, aquí la saludamos cordialmente a esta hora. Está también, nos escribió don Hernán Restrepo. Nos dice don Leonel, buen día. Nunca lo olvido. Siempre en sintonía del cofrecito de los recuerdos. Gran tangófilo. Feliz día. Don Hernán Restrepo vive en el poblado. A él, agradecimientos muchos a esta hora. Doña Benilda Orozco Osorio está en el barrio Uribe Ángel con nuestro saludo. Lo mismo para Lidia Astrid Mazo, para Kelly Joana y Juan Manuel Torres Mazo. Gracias también a doña Marta Arcila, la matrona del barrio Uribe Ángel. La saludamos cordialmente como siempre, doña Marta. Es la matrona y es jefe de el Rosario Comunal allá en el barrio Uribe Ángel. Le saludamos también a sus hijos, a don Omar Álvarez, un abrazo. Igualmente don Álvaro, gracias por estar siempre con nosotros. Oyentes inolvidables en el cofrecito de los recuerdos. Buenas tardes, don Leonel, felicitaciones por su hermoso programa. Lo escucho siempre hoy con el especial saludo cordial. Otro mensaje que nos llega. Buenas tardes, don Leonel, felicitaciones por su hermoso programa. Lo escucho siempre, Oscar Ríos. Oyentes y más oyentes en el cofrecito de los recuerdos. Nos dice don Albeiro Gómez, un saludo del bar Albeiro, muchas gracias. Para todos nuestros amigos, nos dice Albeiro, un saludo cordial a esta hora. Y Virgelina Orozco Osorio, saludos al padre Nelson con sus cinco veredas allá en Santa Elena. También le damos un saludo cordialísimo y que le vaya siempre bien. Para que escuchemos Corazón Antioqueño de Pura Raza. Bambuco, el autor Hernando Montoya y la música Camilo García. Luego viene Bajabas de la Montaña. Este es un bambuco del autor Francisco Moreno y del compositor Camilo García. Y Es mejor que no vuelvas. Canción, letra de Tartarín Moreira, la música del propio Camilo García.

0: Bien, mis amigos, muchas gracias. Don Alonso Raigosa Celi, Marianela Urquijo, también nos escucha en el cofrecito de los recuerdos. Y llegamos al final de este compendio maravilloso de dos artistas colombianos, para más señas, antioqueños, como lo fueron Camilo García y siempre el que le acompañó durante 41 años, Carrasquilla. De manera que don Ramón Carrasquilla le acompañó a el dueto de antaño. Esperamos que les haya gustado. Y nos despedimos de ustedes, mis amigos. Gracias por estar siempre con nosotros. Les decimos Juan Felipe Tobón, nuestro director, José Alesil en los estudios centrales, don Guillermo León Hernández en la vitrola de Kaiser, y este servidor y amigo de ustedes, Leonel Mazo Acevedo. Hasta el próximo domingo, nos escucharemos. Sigan además toda la programación especial de La Voz de Antioquia. Gracias.
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0: Eran los hermanos Gómez, Si tú me despreciaras, La Voz de Antioquia. Ya tenemos la 1:20, es la 1:20.
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Claro que sí, eran los relicarios, se aleja el tren, la voz de Antioquia, ya tenemos la 1 y 24 minutos de la cadena Radial Júpiter. 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

Claro que cierran las Indianas, Feria de Amores, La Voz de Antioquia, de la cadena radial Júpiter. Ya tenemos la 1:32 minutos, es la 1:32, somos 1200 AM.

0: Así es, eran las hermanas Lago, el caminante, la voz de Antioquia, la 1:36, 1:36.
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1:44, La Voz de Antioquia, el mejor estilo del caballero gaucho, alma de mujer, La Voz de Antioquia. 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
1: Esta es la hora en La Voz de Antioquia. Son las 2 con 10 minutos. 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

0: Esta es la hora en La Voz de Antioquia. Son las 2 con 20 minutos. 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
2: En una ocasión una familia cenaba en silencio. El padre observaba a su hijo y finalmente le preguntó:
3: hijo, ¿qué es eso que llevas puesto?
2: Entonces el hijo respondió con seguridad:
4: padre, desde hoy soy un Tyrian. Quiero que me trates como tal.
3: ¿Un qué?
4: Una persona que se identifica con un animal.
2: El padre respira hondo.
3: Así que te identificas con un animal.
2: Mira a su esposa y le pide que traiga las croquetas del perro.
3: Amorcito, ¿me traes por favor las croqueticas del perro?
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3: ¿A dónde vas?
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3: 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Pero los animales duermen afuera.
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4: está bien, papá. Entiendo el mensaje. Discúlpame. Ya no quiero ser un Tyrian.
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3: hijo, tú no eres un animal. Eres mi hijito querido. 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
2: A veces los hijos pasan por etapas de búsqueda. Corregir no es rechazar, es guiar. Amar también es poner límites y enseñar. Que la identidad se construya con respeto y responsabilidad y con mucha conciencia. 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
1: Esta es la hora en La Voz de Antioquia. Son las 2 con 30 minutos. 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
2: Esta es la hora en La Voz de Antioquia. Son las 2:43. 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

0: Esta es la hora en La Voz de Antioquia. Son las 2 con 50 minutos. 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

0: Esta es la hora en La Voz de Antioquia. Son las 2:58, La Voz de Antioquia de la cadena radial Júpiter.
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2: Esta es la hora en La Voz de Antioquia. Son las 3 con 11 minutos. 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

0: y un paracinta en La Voz de Antioquia. ¡Ave María! ¡Eso sí es paseo bueno!
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0: colorado.
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0: Esta es la hora en La Voz de Antioquia. Son las 3 con 22 minutos. 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
3: Angelópolis. Su nombre significa Ciudad de Ángeles y está ubicado a solo 48 kilómetros de Medellín. Es un pueblo pequeño y tiene al lado la majestuosa reserva natural del Romeral, que le sirve de límite natural con el municipio de La Estrella. Esta zona de inmenso valor ecoturístico, a donde cada vez llegan más ecoturistas y caminantes, es cuna de varios ríos y hogar de muchas especies de flora y fauna.
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0: Esta es la hora en La Voz de Antioquia. Son las 3 con 30 minutos. 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
3: Esta es la hora en La Voz de Antioquia. Son las 3:43. 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

0: Esta es la hora en La Voz de Antioquia. Son las 3 con 50 minutos. 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

0: Esta es la hora en La Voz de Antioquia. Son las 4 en punto. 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
1: Esta es la hora en La Voz de Antioquia. Son las 4 con 12 minutos. 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

0: sabroso. Firme pues, papacito.
1: Esta es la hora en La Voz de Antioquia. Son las 4 con 22 minutos. 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

0: Esta es la hora en La Voz de Antioquia. Son las 4:29. 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
3: Esta es la hora en La Voz de Antioquia. Son las 4:41. 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

0: Esta es la hora en La Voz de Antioquia. Son las 4:52. 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

0: Esta es la hora en La Voz de Antioquia. Son las 4:58. 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
1: Esta es la hora, en La Voz de Antioquia, son las 5. Con 13 minutos, La Voz de Antioquia, de la cadena radial Júpiter.
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3: Esta es la hora en La Voz de Antioquia. Son las 5 con 20 minutos. 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
5: Curiosidad. Objetos que nos facilitaron la vida desde nuestra infancia. Y te los recuerda Juan Felipe Tobón.
6: Las canicas. El origen de las canicas es incierto, pero se cree que se han usado desde la edad de piedra. Se han encontrado canicas en tumbas egipcias de hace 3.000 años y en zonas del antiguo imperio romano. En la edad de piedra los niños lanzaban piedras o guijarros a objetos. En la antigua Grecia, Roma y Judea, los niños jugaban con nueces redondas. En el Museo Británico se han encontrado pequeñas pelotas de barro de la edad de piedra. En Frankfurt, Alemania, hay un museo de canicas. En Australia se realizan torneos nacionales de canicas.
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0: Esta es la hora en La Voz de Antioquia. Son las 5 con 30 minutos. 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
4: Esta es la hora. En La Voz de Antioquia, son las 5, con 43 minutos, La Voz de Antioquia, de la cadena radial Júpiter.
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0: Esta es la hora en La Voz de Antioquia. Son las 5:50. 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

0: Esta es la hora en La Voz de Antioquia. Son las 6:01. 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
1: Esta es la hora en La Voz de Antioquia. Son las 6:11. 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

0: Esta es la hora en La Voz de Antioquia. Son las 6:21. 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
2: 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Conócelas con Juan Felipe Tobón.
3: ¿Sabías que en Colombia hay una colina que da vértigo al mirarla? Es una elevación natural en el Cauca que, al ser observada hacia abajo, genera una leve sensación de mareo o borrachera.
2: Apuesto que esto no lo sabías. Recuérdalo siempre, Colombia es de Dios.

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2: Esta es la hora en La Voz de Antioquia. Son las 6:29. 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
3: Esta es la hora. En La Voz de Antioquia, son las 6:42, La Voz de Antioquia, de la cadena radial Júpiter.
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0: Esta es la hora en La Voz de Antioquia. Son las 6:52. 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